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Vamos ahora a Brasil, otra comunidad en las cercanías del estado Maracaná, en Río de Janeiro, fue desalojada por las autoridades. Funcionarios de la alcaldía de Río de Janeiro desalojaron a una comunidad en la favela de Metro, en la zona norte de la ciudad. Sus habitantes protestaron en rechazo a la medida y cerraron una de las principales vías de acceso a la zona. Además, denunciaron que no hubo ningún tipo de aviso a las familias. Entre los pobladores se encuentran mujeres embarazadas, niños y ancianos. Durante el desalojo, una persona resultó detenida por los agentes de seguridad.

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KFU, Kung Fu, My Life, dice así.

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0: Hola, voy a leer el cuento de mi autoría La Emergencia. Decido ir a la emergencia. Tengo una quemadura en el muslo derecho. El termo cayó sobre mí por un manotón mío mientras hablaba en la playa. La playa, la playa. La playa la siento tan seductora, tan envolvente. Ahora me veo allí. Mis hermanos y sobrina están abrigados. Hay viento frío. Cata, la amiga de mi sobrina menor, toma carrera y se mete en el mar. Yo decido lo mismo, con el galope que me permiten mis 59 años, y me introduzco en el mar. Juego con las olas, a zambullidas, volteretas y planchas, hasta quedar yo y el mar. Los demás miran abrigados. Cuando considero que puedo separarme del mar, salgo caminando, de a poco, con tristeza. Sé que es el retorno a casa. La pierna vuelve a insinuarse roja. Ahora estoy en la emergencia de mi ciudad, lejos del mar. Estoy preocupada por la quemadura. Me llaman. Llaman a otros también. El médico va primero al box continuo, separado por cortinas. Yo en mi silla, junto a la camilla, escucho. ¿Qué le pasa? Tengo picazón en todo el cuerpo. Y es de noche, la picazón no siempre, siempre. ¿Y tiene puntitos en los dedos de la mano? Sí. A ver, muéstreme cómo tiene. A ver, de la cintura para abajo. Sí, lo que usted tiene es sarna. Y como es contagioso, hay que tratar a toda la familia. Llaman a su señora e hijos. Indica la forma de tratamiento y de lavado y planchado de ropas y sábanas y agrega el doctor. Y ojo con las costuras. Calcula los comprimidos en función del peso de cada uno. Para ese entonces me pica todo el cuerpo. Me rasco por todos lados. Por suerte se van, me digo. Pienso en una serie de medidas a tomar. Habría que incendiar todas las camillas, las sillas, las cortinas. Estoy en eso cuando el médico me dice, ¿qué le pasa? Tengo sarna. María Mlañani, febrero de 2024.
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1: 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La exposición es en 25 de mayo, 512 en Montevideo, y se inaugura el 1 de octubre y a partir de ahí va a estar abierta por unos días, ya les informaremos hasta cuándo.
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0: Así es como era la Tierra no hace mucho. Mi abuelo me enseñó varias fotografías. Tranquila, pacífica.
1: Pues aquí vivirás, te guste o no, de ahora en adelante.
2: ¿Quién es el tan detrás?

0: Samayú, una con la curaduría de Agustina Rodríguez Tabaco. 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La exposición es en 25 de mayo, 512 en Montevideo, y se inaugura el 1 de octubre y a partir de ahí va a estar abierta por unos días, ya les informaremos hasta cuándo.
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5: ¿Qué me dicen ustedes?
6: Cualquier pueblo del mundo que luchara por su libertad.

Qué mundo, ¿no? Qué mundo este. Increíble. Los cinco países que velan por la paz mundial son los cinco principales productores de armas. O sea que la paz está en manos de los que hacen el negocio de la guerra. Y estos enamorados de la muerte fabrican armas, y las armas fabrican guerras, y las guerras fabrican enemigos. Porque ¿qué sería de una guerra sin enemigos? El mundo vive amenazado por un poder militar que inventa amenazas y no confiesa la verdad, la escandalosa, imperdonable verdad de un mundo que cada minuto destina 3 millones de dólares a gastos militares y cada minuto mata a 15 niños por hambre o por enfermedad curable. Esos niños, pobres, todos pobres, no mueren asesinados por un criminal visible. El verdugo no confiesa su nombre y oculta su rostro, pero es todo un sistema de poder el que fabrica armas, que fabrican guerras, que fabrican hambrientos para justificar lo que hacen. Así que los que marchamos contra la guerra, marchamos también contra el hambre, no contra los hambrientos, contra el hambre. Por lo tanto, marchamos en un acto de fe en otro mundo posible, ese otro mundo que este mundo criminal lleva en la barriga, y en ese otro mundo del que este mundo está embarazado, estaremos todos en guerra contra el hambre.

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1: 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Ya les informaremos hasta cuándo.
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Bueno, y ahora no nos queda más tiempo más que para una canción. Así que vamos a encender ese fruit.

Yo creo que nos pueden ayudar a hacer este corrido, a despedirnos felices. Yo sé que ellos, ustedes están alertas, lo han demostrado con Vieques, así que vamos a seguir demostrándolo. Mañana, por favor, vamos a apoyar este billete. Y gracias por de verdad siempre demostrarnos ese cariño que nos da fuerza para seguir adelante y creer que sí podemos. Como nosotros podemos, cada uno de ustedes puede, somos iguales. Así que el coro dice...

noche. Gracias por venir, se les quiere. Gracias por atender a todas nuestras amistades que demostraron su arte aquí hoy. Muchas gracias.

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0: Encuentro que ya no hay más nada que decir acerca de Jorge Lazaroff, salvo una cosa, y esta cosa es que la sociedad uruguaya está en deuda con Jorge Lazaroff, y que no es esta una deuda que se vaya a saldar con chapas en las calles, con plaquetas en las plazas, con un premio Morosoli, o enviando a Cecilia de viaje a Pyongyang. Ya cuando nosotros éramos botijas de 15 o 16 años, era común que nos sentáramos en algún café con el choncho a conversar acerca de la deformación estética de la gente y de la abundante circulación de basofia sonora. Pero ahora las cosas están mucho peor. Así que repito, solo con una gran determinación política, tomando el toro por las guampas y un par de cojones bien puestos, como ciertamente los tenía el choncho, esta situación podría cambiar.
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2: Hace poquitos días un colega joven hacía la eterna pregunta: ¿te imaginas qué estaría haciendo musicalmente el choncho hoy? Si uno también capaz que se pone a pensar, ¿te imaginas qué estaría diciendo políticamente el choncho hoy? Y bueno, esa misma pregunta que me hacía el colega, uno se la sigue haciendo hoy, y siempre con el sabor amargo de haberlo perdido tan joven, esos 39 años, la misma edad del Che. Y bueno, hasta el día de hoy es una fuente de materia prima musical, esa energía, esa alegría, esa insolencia que él tenía, hasta hoy nos está comunicando cosas, y con la melancolía siempre presente de su ausencia.
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3: Jorge Lazaroff, creo que lo que más importa es aproximarse a la obra de Jorge. Un compositor sensible, refinado, contundente, que creo yo que estaba un paso bastante grande adelante desde el punto de vista creativo. Y como persona, bueno, era un sol, una persona que tenía una vitalidad increíble, que te contagiaba con su positivismo y su actitud revolucionaria. Creo que lo mejor es escucharlo, porque sinceramente se le extraña, y eso es lo increíble, ¿no? Que pasaron 30 años de su fallecimiento, y para todos los que pudimos compartir escenario y la vida con él, siempre está presente. Siempre.
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4: Yo soy de la barra del choncho Lazaroff. Lo digo así, a voz en cuello, a quien me quiera huir. Soy de la barra del choncho. Además de haber sido su cuñado, soy su amigo. Jorge es líder por calidad, no por mandato. Su simpatía es tan radiante que cautiva a propios extraños. Músico nato, artista integral, es capaz de pasarse horas y horas sentado con la guitarra divagando melodías hermosas, simples a veces, complicadas otras. Pero también es sutil al reflexionar. Sus opiniones son dardos o caricias, sus bromas de alta factura técnica. Las chiquilinas piran. De los muchachos de la barra, él es el más ganador. toca la viola, es seductor, bohemio, medio bandido y nunca anda a pato. Tiene todas las características de un volante con llegada, aunque jugando al fútbol sea un jacito metedor y pujante que la lleva con las canillas. Aquella bicicleta en el queso, motivo de nuestro primer encuentro, nos ha transportado unos años después hasta el sexto piso de 18 de Julio y Martín C. Martínez, domicilio de la familia Lazaroff Cesconi en Montevideo. Él está sentado al piano, haciendo acordes con la mano izquierda y mesándose la barba con la derecha. Me avisa la melodía y sonríe cómplice, conteniendo la risa, mientras invento una poesía que va vistiendo la música.
1: 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No vas a venir.
5: Felipe, ¿qué haces, Felipe? ¿Cómo andás, Felipe? ¿Todo bien, Felipe? Bien, ¿en qué andás? Vengo a estar con el Choncho. ¡Con el Choncho! Mira, hace 30 años seguro. Que cada tanto es lindo escucharlo, está bueno escucharlo. Hace bien. Che, ¿cómo anda? Y bien, el Choncho siempre joven, ¿viste? El Choncho siempre tiene 39. Es verdad. ¿Y qué dice? Y el compromiso, ¿viste? Lo que habla él siempre, el compromiso. ¿Y qué compromiso? Y el compromiso artístico, el compromiso político, el compromiso ideológico, el compromiso popular. Che, Felipe, ¿y de nosotros qué dice? Y tampoco preocupado.
6: ¿Ah, sí?
5: Y sí, de que estamos más interesados en vender entradas que en hacer algunas canciones, o algún tipo de canciones.
6: ¿Así dice eso?
5: Sí, pero no hay que darle mucha bola. No, pero contame, por favor. No, y además, ¿viste que con los medios de comunicación, que hacemos cualquier cosa por aparecer en los medios de comunicación y los que ancieren a nuestros enemigos y nos garpan el suelo? Pero viste que no hay que darle mucha bola, porque el Choncho es un topo muy extremista. No, pero contame, dale, por favor. No, y después está preocupado también por algunos compañeros que bueno, que él ya no lo siente muy compañero. Pero viste que el Choncho, viste cómo es el Choncho, está con eso del compromiso y está muy triste. No, triste no. El Choncho siempre sonríe, viste cómo es él. Sigue hablando de libertad, sigue hablando de compromiso, sigue tocando el charango y la quena. Así que, todo bien. Che, ¿y va a tocar en algún lado? Sí, mira, justo, tiene un recital a dúo con Biglietti. Se llama Música y reflexiones de Biglietti y Lazaroff. Dura 137 horas ininterrumpidas. Es más, me voy ya porque empieza. Che, Felipe, ¿y dónde lo puedo escuchar? Presta atención, Gil.

0: vas a venir.
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1: Permanecer inquieta, la fotografía como refugio. En el espacio cultural de la Embajada de México en Montevideo se presenta una exposición fotográfica de Ana Casamayú, con la curaduría de Agustina Rodríguez Tabaco. La muestra propone un recorrido por la fotografía como refugio, como forma de permanecer, mirar y construir sensibilidad frente al mundo. La exposición es en 25 de mayo, 512 en Montevideo, se inaugura el 1 de octubre y a partir de ahí va a estar abierta por unos días. Ya les informaremos hasta cuándo.
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Te transformaste en centauro, dueño de toda la tierra, señor de los horizontes del monte y de las estrellas. ¿Cómo te envidio, charrúa, esa tu vida primera? 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Pero no has muerto del todo. Estás vivo en la conciencia de este pequeño país que su libertad pelea, porque tu sangre caliente aún corre nuestras arterias, porque tu vida es ejemplo y ha de ser como una tea el día en que el Uruguay tenga nueva independencia.

Bueno, nos vamos a ir. Con la retirada. Y quisiéramos decir que este tema, esta canción, pertenece a uno de los más grandes poetas populares uruguayos, el maestro Rubén Lena.

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0: Eso que es nada, pero lo vamos a dejar.
1: Hace 80 años, en Santa Lucía, terminar la escuela podía también significar terminar los estudios. Para seguir el liceo, había que trasladarse a otra ciudad. Pero hubo vecinos y vecinas que entendieron que aquello podía cambiar. Se organizaron, se movilizaron y construyeron colectivamente una respuesta. Así nació, en 1946, el Liceo Popular de Santa Lucía. Aquella iniciativa comunitaria fue también una forma de defender el derecho a la educación y de imaginar una ciudad donde sus habitantes pudieran estudiar sin tener que irse para hacerlo. 80 años después, muchas historias personales han pasado por aquellas aulas. Hoy queremos recuperar un poco de esa memoria para recordar también que muchas instituciones públicas que hoy parecen formar parte naturalmente de nuestras vidas fueron antes una necesidad, un reclamo y una conquista colectiva. Para ello, entrevistaremos hoy a la profesora Alicia Gutiérrez, subdirectora del Liceo número 1 de Santa Lucía. Bienvenida, Alicia.
2: Hola, buenas noches. Gracias por darme esta oportunidad de hablar sobre nuestro liceo, sobre todos los liceos de la ciudad. Y bueno, saludos a toda la audiencia.
1: Genial. Bueno, Alicia, queríamos primero preguntarte qué sentido tiene recuperar hoy aquella idea de un liceo nacido de la organización de una comunidad.
2: Bueno, en realidad yo considero que ese impulso de que bien narraste al inicio, de que fue un deseo de la comunidad y que se concretó y con el esfuerzo también de mucha gente, es como lo interesante de esto, ¿no? En una época donde las cosas no se daban siempre desde el gobierno, sino que había como un movimiento a nivel social y después se termina oficializando el liceo como tal, ¿no? Es el hecho de la construcción colectiva o el hecho del deseo popular, es eso lo que somos en realidad, porque si bien ahora estamos institucionalizados, dependemos de educación secundaria, en realidad lo construimos todos los agentes de la educación, los profes, los funcionarios, los papás con enviar a sus hijos al centro y cada uno de los estudiantes, ¿no? Entonces es eso, es como lo popular. Para mí lo importante de rescatar en este festejo es eso, que somos todos, que es un sentir colectivo, que no es solamente algo que pasa por nuestras vidas, o por lo menos es la expectativa que algo del liceo quede en los corazones de las personas.
1: Buenísimo. Y bueno, capaz que hacemos un pequeño viajecito en el tiempo. Antes de 1946, ¿qué significaba o qué implicaba para una persona querer continuar estudiando luego de completar la educación primaria?
2: Vos al inicio, o no sé quién hizo la parte introductoria, decía el derecho a la educación. Eso no estaba en aquellas épocas, ¿no? Derecho a educación, no. O sea, eran educados los que podían y los que contaban con los medios. Básicamente era eso, una sociedad distinta donde el que tenía los medios para poder acceder a un viaje, por ejemplo, aunque fuera un viaje cortito, como lo vemos ahora, Santa Lucía, Canelones, capaz que a todos nos parece una distancia fácil de hacer, pero me imagino yo que en aquel momento no era tan sencillo y tal vez había muchas familias que no contaban con el dinero suficiente como para que sus hijos pudieran acceder a la educación. Y no era solamente el viaje, el pasaje, sino bueno, en aquel momento también el tema de la ropa, el uniforme que después se implanta y que se mantiene por muchos años, y bueno, el hecho de que el estudiante se tenía que apartar de la familia y hacer un trayecto que supongo que tampoco era fácil para las familias porque eran estudiantes que recién habían egresado de primaria, entonces capaz que en aquel momento tampoco eran tan libres los adolescentes de 12 años o tan autónomos como lo son ahora. Entonces yo supongo que eso era todo un esfuerzo. Y supongo también que había mucha gente que necesitaba que el niño que salía de la escuela fuera a trabajar, ¿no? Que no lo vislumbraba como un futuro, que el estudiante fuera estudiante, valga la redundancia, que el alumno continuara estudiando. Entonces la posibilidad de hacerlo en Santa Lucía abrió las puertas y las posibilidades a muchos que no tenían esa situación, o sea, que no podían acceder a la educación de otra manera, que no fuera viajando, porque el liceo más próximo era Canelones, el liceo departamental.
1: Bien, bien. Y bueno, ¿qué tuvo que pasar para que se concretara eso? ¿Cómo fue la movilización de la comunidad en aquel entonces?
2: Mucha gente, más bien relacionados con la intelectualidad de la época, habían médicos, maestros, periodistas, o sea, había como un movimiento de gente que valoraba la educación, digamos. Empezó a hacer reuniones periódicas, que creo que la idea arranca por el 43, pero en 1946 se concreta esto de que se reunían periódicamente para la creación del liceo. Y se concreta finalmente en marzo del 46, donde empiezan las clases en la casona que está en Washington, Beltrán y Leñani, que era la casa de uno de los integrantes que impulsaba. Había muchas personas allí, no te puedo decir ahora, describir todos los nombres, pero habían varias personas que eran de renombre en la ciudad y consideraban que había que impulsar el liceo popular. No sé si te contesté por
1: sí,
2: lo que vos querías.
1: Sí, sí, y bueno, mencionabas ahí dónde y cómo funcionaba el liceo en esos primeros años. ¿Ya era una institución pública o era más una experiencia
2: no,
1: comunitaria?
2: En el 15 de marzo del 46 se inicia y dice que habían 8 grupos de primero. Y empiezan como la mayoría de los liceos pequeños empiezan ahora también, ¿no? Empiezan con un grado, después esos estudiantes aprueban y pasan a segundo y entonces se abren otros niveles y así sucesivamente hasta completar todo el ciclo. Básicamente era así, o sea, en realidad yo no soy oriunda de Santa Lucía y obviamente por la edad no hubiera tenido la posibilidad de concurrir ahí, pero no hay mucho dato, por lo menos que yo no conozco mucho lo que era el sentir o cómo se vivía ser estudiante en aquel momento. Nosotros desde el liceo lo que tratamos es este año que estábamos en esto de recordar los 80 años, que los estudiantes nuestros entrevisten a papás, abuelos, pero no llegamos a bisabuelos, no encontramos la posibilidad de entrevistar a alguien que haya vivido en esos primeros años. Sí, en la segunda instancia, que fueron 10 años después, 1956, donde pasaron de la casona de Washington Beltrán al local que está frente a la plaza hoy, que es el supermercado y la red de cobranza. Bueno, ahí funcionó en segunda instancia el segundo liceo, digamos, pero era parte del mismo, ¿no? O sea, se cambió de lugar nomás. Y ahí ya creo que cuando llegaron a ese lugar tenían de primero a sexto.
1: Bien, y bueno, han pasado 80 años. ¿Qué lugar ocupa el liceo en la vida social actual y cultural de Santa Lucía?
2: Es muy satisfactorio para nosotros que el año pasado empezamos esto de recorrer lugares, de ver qué significado tiene para la población, y la mayoría de la gente te dice, pa, mi liceo, qué nostalgia, sí, o sea, de todos lados, comerciantes, profesionales, personas en general, lo ven como algo que marcó en alguna medida sus vidas de adolescentes. O sea, en realidad, al tener un único liceo, y después transformarse en dos, como que todos los que optaron por educación secundaria pasaron por ahí. O sea, es como muchas generaciones y mucha gente que lo recuerda bien, con cariño, digamos, que recuerda cómo las épocas cambian y cómo la institución educativa también acompaña esos cambios y cómo ellos mismos crecen y en ese intercambio con los docentes y con los propios compañeros. Así que yo, por lo que percibí, nunca me tocó alguien que me hubiera dicho, uy, qué feo, no me quiero acordar de esa época. En general todos están como contentos de haber transitado por ese lugar.
1: Bueno, bien, y ahora se viene una celebración que están organizando, capaz que podés contarnos ahí qué va a suceder.
2: Bien, en la década del 70 se empieza a construir el nuevo local. El local ya ahí dentro de la órbita de educación secundaria, se suspende por unos años la construcción y finalmente en 1982, coincidiendo con los 200 años de Santa Lucía, un 19 de diciembre, se inaugura oficialmente el liceo que está situado en Grucci y Sarandí, el que para nosotros es el Santo Rabaquino, o el Liceo 1 de Santa Lucía. Entonces, ahí mismo, mañana, en la explanada del liceo, vamos a conmemorar con un festival musical donde convocamos a grupos de exalumnos. Y también hay como una movida interesante desde el arte en Santa Lucía, hay muchos músicos que también fueron estudiantes, pasaron por nuestras aulas y se ofrecieron, o mejor dicho, aceptaron nuestra invitación, que fue totalmente voluntaria, digamos, o sea, nosotros le preguntamos si querían y muchos aceptaron. Y bueno, es eso, desde las 19 en adelante, pensando que terminaríamos sobre las 0 hora aproximadamente, puede ser que a veces, viste, que uno planifica y el horario se expande, se extiende, vamos a tener distintos músicos, distintos grupos, distintas actuaciones, distintos géneros, y bueno, es eso, el festival intenta, como que lo que te decía al inicio, que sea algo popular, que sea algo en lo que todos puedan participar y que pueda llegar a todos. Y por eso queremos extender la invitación a toda la población en general, aquellos que pasaron por nuestras aulas, sobre todo, no, cuando yo digo nuestras, no me refiero solo al Liceo 1, ¿no? Porque en el 2000 se escindió un grupo o un liceo, que fue ciclo básico, y se transformó en el Liceo 2. Entonces ahora, cuando decimos Liceo Popular, recorremos toda esa trayectoria, desde cuando no era un liceo oficial, los tres locales y ahora el Liceo 2, el 1 y el 2. No sé si te estoy contestando o me estoy yendo por las ramas.
1: No, perfecto.
2: Lo que queremos es que nos acompañen en esta celebración.
1: Bien, hermosa celebración, por cierto, estaba viendo la grilla, tremenda. Va a estar Julio Valdés, María de los Ángeles, va a estar el resto, va a estar el coro Suena Lindo, La Lagartija Nomá, el Cuarteto Murmullo, y actúan también segundo y tercero CAR, que es artístico de 2026, y el coro Interlicial.
2: Sí, ayer se nos sumó un grupo más, el Carlos Van Beltoven, con un dúo que lo va a acompañar. Ay, ahora se me fue el nombre, porque no, ya habíamos impreso los folletos y entonces ya no lo pudimos incorporar porque fue muy reciente. Y después lo otro que quería también destacar es que, aparte de los grupos, va a haber la premiación de un concurso de logos que lanzamos, que figura en el folleto. No sé si te fijaste, el folleto tiene un logo que hizo 80 años, que hizo popular. Ese logo fue creado por una estudiante nuestra que ganó el concurso y que va a ser premiada. Romina Ferreira se llama, está en tercero, o sea, lo que antes era sexto del liceo número 1, y fue un concurso de logos que tuvo que ver con integrar también a la comunidad. Habían tres categorías: liceo 1, liceo 2 y comunidad en general, y sobre esas tres categorías hubo un ganador y una mención especial en general. Entonces esos premios se van a dar, este concurso creo que fue agosto, septiembre, o si no me estoy equivocando con el mes, y se va a premiar ahora, mañana. Y después lo otro que vos dijiste, que segundo y tercero Carlos van a interpretar una canción, también es una canción ganadora. La autora fue alumna nuestra el año pasado, María Sol Malacrida, y fue un concurso que largamos el año pasado con la finalidad también de musicalizar un poema que tuviera que ver con cómo se sienten o qué era ser estudiante del liceo en estos 80 años. Y bueno, se musicalizó este año, se grabó, y segundo y tercero Carlos van a interpretar.
1: Creo que lo musicalizó Marinela, ¿no? ¿Puede ser?
2: Sí, exacto. Los profes de música en este año son Leticia Tassi en quinto y Marinela Fernández en sexto, y Marinela también tiene el coro. Entonces, entre las dos coordinaron, llevaron a los dos grupos a un estudio de grabación, y bueno, salió la canción, y María Sol también estuvo presente, así que fue una instancia para ellos muy formativa, y bueno, mañana escucharemos el resultado.
1: Bueno, divino, hermoso. No sé si queda algo más para que creas para contar.
2: Sí, yo te decía que lo que quisimos nosotros hacer desde el año pasado fue como una secuencia de cosas, no solo el festival, no solo el concurso de la poesía, no solo el concurso de logo, queríamos como que este fuera un año de celebración, y algunos profes que integran bueno, todo esto de la organización, ¿no? La Comisión Pro 80 Años, que está integrado por muchos profes de historia, porque, bueno, nos toca a los profes recordar, pero también tenemos otras asignaturas que nos acompañaron, y bueno, entre todos hicimos propuestas diversas en los grupos, o sea, yo digo hicimos, pero yo veo lo que hicieron mis compañeros en las aulas, y esas propuestas van a estar expresadas en una muestra que se está armando, que mañana se concreta, en el hall de abajo del liceo, que el liceo número uno tiene dos partes, la parte más baja, ahí van a estar expuestos los trabajos, que rememoran un poco esto, en el marco del patrimonio, pero con un tema distinto, porque, bueno, nos tocaba otro tema este año. Y ahí lo van a poder visitar, o sea, aquellos que quieran acercarse al liceo la semana que viene pueden ver la muestra, entran por abajo, por la explanada de abajo, y la pueden ver, va a estar expuesta, y mañana también, mientras funciona el festival, las puertas van a estar abiertas para quienes quieran visitar la muestra.
3: Buenísimo.
1: Bueno, buenísimo. Entonces, agradecerte, Alicia, por, bueno, contarnos cómo toda esta historia y cómo está desarrollándose la actividad, y bueno, agradecer también a todos y todas las que forman parte de esta movida.
2: Bueno, muchas gracias a ustedes por contactarme y por querer difundirlo, porque justamente lo que queremos, tan poco frío, hoy por lo menos está bastante frío, que se abriguen y que vengan, los esperamos.
1: Bueno,
3: gracias,
1: nos vemos. Estaremos, nos vemos.
2: Muchas gracias.
1: Bueno, muy, muy enriquecedora actividad, qué bueno. Debo decir que me estoy enterando ahora de todas, este año de todo lo del Liceo Popular, del origen, sí. Un liceo que, bueno, que transité, pero no conocía la historia.
3: La historia, sí. Sí, como bien, bien interesante, ¿no? Porque, bueno, no se ha dado, por ahí no es lo más común que ocurra en distintos lugares, que la iniciativa sea como... Sí, de reclamarlo por ahí, pero organizarse, creo que el tema del Liceo Popular era, entiendo yo, que una iniciativa más, con una cuestión bien instituyente, si se quiere, después se institucionalizó, y bueno, depende de secundaria y demás, pero muy, muy, muy bueno rescatar esa historia, y bueno, ojalá que ese trabajo de investigación, capaz que llegue a algún bisabuelo o algo que haya vivido esas primeras etapas, sería re interesante, ¿no? Lo que contó Alicia, por ahora no había surgido ninguno, pero si alguien conoce a alguien que se educó en el liceo número, en el Liceo Popular, en su ubicación original, estaría bueno que pudiera documentar esa historia, ¿no?
1: Sí, sin duda, sin duda.
3: ¿Cómo era el Liceo Popular en esos primeros 10 años donde funcionó ahí en Leñani y Beltrán? Bueno, vamos a escuchar un temita musical para cerrar esta nota, este bloque.
4: Sí, quizá Me Gustan los Estudiantes, versionada por Mercedes Sosa.
3: Divino.
4: Si les parece, vamos con eso entonces.

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1: 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El jueves 2 de octubre de 19 a 1 horas se celebran los 80 años del Liceo Popular de Santa Lucía. La actividad será en la explanada del Liceo 1, Santos Rabaquino Pacini, en Sarandí y Vicente Grucci. Habrá música en vivo de estudiantes y egresados, con una grilla intergeneracional para encontrarse, celebrar la historia del Liceo y compartir una noche de comunidad. La invitación es acercarse y festejar juntos este aniversario tan importante en Santa Lucía.
2: Todo eso que es nada, pero lo vamos.
0: Y capaz que vamos a compartir un poquito los espectáculos que van a estar en esta celebración, que va a estar Julio Valdés, María de los Ángeles, El Resto, El Coro Suena Lindo, La Lagartija Nomá, Cuarteto Murmullo, segundos y terceros años de artístico, generación del año 2026, y el coro Interlicial.
3: Clase abierta de canotaje en Santa Lucía. El sábado 3 de octubre de 9:30 a 11:30 horas, el Club Náutico de Santa Lucía invita a una clase abierta de canotaje en el marco del Día del Patrimonio. La propuesta recuerda algo muy propio de Santa Lucía, el vínculo con el río y el canotaje como parte de nuestra identidad. No es necesario saber remar, la idea es compartir una mañana en el río, aprender y divertirse. El club provee embarcaciones, chalecos y palas. Solo hay que llevar gorro y ganas de participar.
4: Para dar sentido a todo tipo de
0: cuerpo. Santa Lucía de Cine, retrospectiva audiovisual. El sábado 3 y domingo 4 de octubre, en el Club Social 23 de marzo, la sala Profesor Darío Pedrazzi. La propuesta reúne producciones audiovisuales vinculadas a Santa Lucía, su gente, su memoria, sus paisajes, sus historias y sus formas de mirar el territorio. El sábado habrá funciones a las 14:30, 16 y 19 horas y el domingo las funciones serán a las 15 y a las 18 horas. La entrada es gratuita, por orden de llegada, con anticipadas disponible por Passline. La invitación es a acercarse y a ser parte de este encuentro con el patrimonio audiovisual de Santa Lucía.
5: Hola, buenas, buenas, ya llegamos, no se altere, ya no desespere.
1: 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El sábado 3 de octubre a las 21 horas, en el espacio Carlos Alfredo, les invitamos al último Arte a la cacerola del año. En esta edición se presenta Sofía Rechi, cantautora argentina que comparte un universo sonoro de canciones íntimas y cálidas, transformando experiencias en música para caminar juntas. Como siempre, habrá un plato caliente para compartir y beberajes varios. La entrada es libre, con aporte al subartístico para apoyar el trabajo de los artistas.
6: Sabemos que no es sencillo, dice que al mundo le...
3: Segundo encuentro Arte Yuyero. El domingo 4 de octubre, desde las 15 horas, se realizará una jornada de arte, naturaleza y medicina ancestral en el Parque Nativo Tacuabé, en Canelones. La actividad propone reencontrarse con el patrimonio vivo, el cuidado del entorno natural y los saberes comunitarios vinculados a la salud, las plantas y la memoria. Habrá feria de elaboración artesanal, talleres de sensibilización y expresión, reconocimiento de especies nativas y medicina natural, muestra fotográfica colectiva, pintura de cartel mural, plantas y semillas para el jardín medicinal y alimenticio y música en vivo con Flor Nova y Juli Prandini. La entrada es gratuita y la invitación es a acercarse a compartir una tarde de encuentro, contemplación, intercambio de saberes y vínculo con la naturaleza.

0: Día del Patrimonio en Quinta Capurro. El sábado 3 y domingo 4 de octubre, la Quinta Capurro estará abierta de 9 a 19 horas en el marco del Día del Patrimonio. Durante ambas jornadas habrá visitas guiadas a las 9, 10, 11, 14 y 15 horas, con punto de partida en el patio de Glicinas. A las 16 horas se realizará una visita guiada especial que se llama Volver a Mirar con Ojos de Magia. También podrá recorrerse la exposición al aire libre, Pequeños Mundos, y las exposiciones interiores, Estar a Salvo los Pájaros y Tecnologías Ancestrales. El domingo 4, además, a las 18 horas, habrá espectáculo de danza con el grupo Aborigen de Canelones. La invitación es acercarse a la Quinta Capurro y compartir el patrimonio, la memoria y la naturaleza en Santa Lucía.
1: Bingo a beneficio del Centro Materno Infantil. El domingo 4 de octubre a las 16 horas se realizará una jornada solidaria en el Alas Rojas para apoyar al Centro Materno Infantil. Habrá bingo, venta de cantina, muchos premios, música en vivo y la presencia del Cuarteto Murmullo. La venta anticipada de cartones es de 3 por 100 pesos y se puede conseguir en el Centro Materno Infantil. La invitación es acercarse, compartir una tarde de diversión y colaborar con esta causa comunitaria.
2: Sonidos que confunden y entregan. Por favor.
3: Cometeada de primavera en la Plaza de Deportes. El lunes 5 de octubre a las 17:45 horas, la Plaza de Deportes de Santa Lucía invita a celebrar la llegada de la primavera con una cometeada. La propuesta es acercarse en familia, llevar una cometa y compartir una tardecita de entretenimiento y diversión. También se sortearán premios durante la actividad.
2: No es nada, pero lo vamos a decir. Y si lo oye bien, se podrá informar sintiendo el
0: Recital Solidario en Santa Lucía. El 10 de octubre, desde las 17 horas, se realizará un recital solidario en el espacio Carlos Alfredo en Ángel, Coco Muñoz y Herrera. La actividad se organiza ante la situación de la familia de Los Santos, afectada por exposición a agrotóxicos. Participarán Dúo Brubón, Ernesto Díaz, Javier Alves, Dúo Milenrama, Cuarteto Ciruja, Luz María y Freddy González. Hay bonos de colaboración a conciencia disponibles a través de una cuenta a la que accederán por las redes de La Espica o el mismo en el lugar. La invitación es acompañar esta jornada solidaria con música, encuentro y apoyo colectivo.

0: Municipio de Canelones, El Gato Ponce y Ágora, Organización de Derechos Humanos. Se ha
1: comprobado. Bueno, llegamos al final del programa.
0: Bueno, casi ahí a punto para la barra de mármol, que si lo está escuchando en vivo se viene en instantes. Si lo escucha sábado, ya sabe que lo tiene que escuchar el domingo de noche la barra de mármol.
2: Sí, Roquecito igual había dejado un reloj acá que dice otra cosa.
0: Sí, no sé. Sí, igual arranca 10:30 la barra de mármol, estamos justito a tiempo para dejar la mesa de
1: 26, nos quedan unos minutos igual para escuchar un tema más.
0: Perfecto. Ah, bueno, vamos a escuchar un tema.
1: El nuevo disco Bajo Piel de La Banderola. Así que
0: bueno, vamos a escuchar un temita de ese nuevo disco de La Banderola que lanzaron hace unas semanitas.
1: Y hoy vamos a escuchar Salir.
0: Salir, perfecto, viene especial para salir del programa. Salimos.
1: Para que salgamos, pero justo salimos. Vamos a salir, dijera Álvaro, que hoy no está, pero le mandamos un beso. Justo vamos a salir, así que vamos a escuchar Salir de La Banderola.
0: Y hasta la semana que viene.
1: Semana que viene.
0: Salud.
2: Chau.

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1: 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Ya les informaremos hasta cuándo.
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Bosque, muchísimas gracias y será hasta la próxima. Mario Gula, Nando, Bruno, Fernando, Natalia, Adriana, Waldo, Sergio y Akenbe, todos. Gracias.

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5: 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La Carqueja y la Marcela se defienden del viento arrecostándose a los médanos. 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

Al principio de los tiempos, la relación hombre-animal se basó en la supervivencia. El hombre, al desarrollar su inteligencia, llegó a convertirse en la bestia más cruel que pisa la tierra.

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5: Ahí está.
4: Bueno.
5: Bueno. Muy bien. Está. Salud.

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0: juguemos otra cosa mejor.
1: Sí, ya sé, a la maestra.
2: No, mejor hagamos experimentos.
0: ¿Y si armamos con Rusty?
1: Dale, un avión.
2: No, Marco.
3: No, yo quiero saltar a la soga.
4: ¿Y si dibujamos?

0: ¡Pero ya es demasiado!
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0: Perfecto, todos recordarán el famoso juego del hop. Sí. Así que no hay que explicar nada. Manos adelante, moviendo los dedos, hop con nombres de niñas.
1: Qué lindo, nombres de nena.
0: Atentos, y digo así. Nancy,
1: hop.
0: Macarena,
1: hop.
0: Laura,
1: hop.
0: Mariana,
1: hop.
0: Analía,
1: hop.
0: Juana,
1: hop.
0: Cintia,
1: hop.
0: Emma,
1: hop.
0: Alina,
1: hop.
0: María Luisa,
1: hop.
0: Sara,
1: hop.
0: Microondas.
1: Hop.
0: No,
1: ay, no, pero microondas. Ah, pero no había una María Microondas.
0: No,
1: Pérez, que
0: nunca
1: vivía en la
0: conocí
1: esquina
0: a nadie que se llama. ¿Cómo se va a llamar alguien así?

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4: ¡Ahí!
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0: Esta es la historia de un duende y un oso que se cruzaron en un río. El duende era chiquito y el oso muy grande y gruñón. Entonces el duende le preguntó al oso:
1: ¿qué sos tan oso?
0: El oso respondió:
1: porque tengo hambre.
0: El duende dijo:
1: entonces te ayudaré. Yo soy un duende mágico.
2: Mágico, mágico.
0: Y sacó de su sombrero comida. Pero al oso no le gustó.
1: No me gusta esta comida. Tiene ojos.
0: Entonces el oso siguió
1: gruñó.
0: Y el duende

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y era verdad. En aquellos tiempos construíamos países de las maravillas con cada canción, con cada juego, con cada guiño cómplice con los demás. 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Eran fríos aquellos tiempos, muy fríos. ¿Y por qué seguir con estas canciones si ya no hace tanto frío y no está tan oscuro? ¿Sabes por qué? Porque siempre, en invierno o primavera, en otoño o en verano, tenemos que seguir construyendo países de maravilla para los que mañana vendrán para seguir cantando.

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0: Bueno, estamos aquí en el espacio Carlos Alfredo, donde transmite La Espica. Y bueno, preparando todo para el recital solidario con la familia de los Santos. Estamos con Alvarito ahí, que está pronto para arrancar a picar las verduras para ese guiso solidario. Buenas. ¿Cómo anda, Alvarito?
1: ¿Todo bien?
0: Bien, lindo acá, contento. ¿Salió el sol?
1: Salió el sol. ¿Salió ahora, vos, la verdad?
0: Entonces salió hasta el sol.
1: Vos, increíble, ¿eh? Increíble.
0: Divino.
1: Sí, ahí estamos ya con los preparativos para empezar a cortar las verduras para el guisito.
0: Se está armando el sonido.
1: Y se está armando el sonido también, así que ya, bueno, a partir de las 17 horas
0: arranca los espectáculos.
1: Exacto.
0: Una grilla impresionante.
1: Impresionante, varias horas.
0: Sí, sí, sí, sí. Varias horas de espectáculo, pero vénganse tempranito porque para no perderse ninguno, porque la verdad que son tremendos artistas.
1: Tremendos.
0: Y con tremendo compromiso también. Todos obviamente vienen en forma solidaria para colaborar con esta causa. Y bueno, para conocer un poco más de la historia de Julio, de los Santos, de la familia de Julio, Julio y la familia, Julio es el que ha tenido como más, ha estado más a visibilidad, digamos, en esta lucha. El jueves pasado en El Mundo del Falle un Tornillo le hicimos una entrevista a Julio y hace casi 5 años, hace más de 5 años, el 2 de octubre, le habíamos hecho una entrevista a Santiago Mirande, que es el abogado de Julio, tremendo abogado, generoso, solidario, que ha estado apoyando esta lucha también. Y bueno, para conocer un poquito de la historia de Julio, vamos a escuchar a esta entrevista que tiene 5 años de Santiago. Esa es lo que algunas de las cuestiones que van a escuchar ahí sobre la situación judicial y demás cambiaron. De hecho, la empresa ha metido todas las chicanas habidas y por haber para no indemnizar a Julio.
1: Es una situación que viene de años.
0: Sí, sí, muchísimos años.
1: Sufriéndose.
0: Casi 10 años.
1: Y que no tienen. Que por ahora no ha tenido como una respuesta clara o solución clara, digamos, o justicia.
0: Sí, y una omisión por parte del Estado. Tremenda. Bueno, hoy cuando pasábamos la difusión de la actividad, Hugo Batiste nos hizo llegar un mensaje, dice, vamos arriba, dice. Cerquita nuestro tenemos muchos casos como el de Julio. Nadie se anima a denunciar. Hace años en la localidad de Independencia murió un señor de apellido Eijo, que era el encargado de preparar los agrotóxicos para miles de hectáreas. Falleció por intoxicación. Los familiares, que también trabajaban en uno de los establecimientos del dueño de dichas hectáreas, nunca se animaron a denunciar esa situación, que claro, bueno, trabajadores rurales que están siempre en una situación de tremenda vulnerabilidad.
1: Tremendo. ¿No?
0: Y además capaz que es su única fuente de subsistencia, ¿no? Luego el dueño, asesorado por su abogado, vendió los campos donde trabajaban esas personas. Hay muchos otros casos similares muy cerca nuestro. Sigan adelante en la lucha por sacarlos a la luz. Abrazos. Le mandamos un fuerte abrazo a Hugo también por este mensaje. Y bueno, sin más, vamos a escuchar a esta entrevista que le hacíamos a Santiago Mirande hace unos añitos. Cinco añitos y unos días.
1: Muy bien.
0: Vamos en Al Mundo le Falta un Tornillo. Bueno, ahora nos encontramos en comunicación con Santiago Mirande, abogado de Julio de los Santos, trabajador de Arrozal 33, que bueno, está en juicio, que tuvo una primera instancia, una sentencia que condena a la empresa Arrozal 33 por los daños y bueno, por todo lo que le ha ocurrido a Julio, y bueno, que se está en proceso. Santiago Mirande es abogado, magíster en Derecho y doctorando de la Facultad de Ciencias Jurídicas y Sociales de la Universidad Nacional del Litoral de Santa Fe. Es integrante del núcleo interdisciplinario colectivo TA, que son transgénicos, agroquímicos y alternativas agroecológicas. También es integrante del Núcleo de Derecho Civil de la Universidad de la República e integrante de la Unión de Científicos y Científicas y Científicas Comprometidas con la Sociedad y la Naturaleza de América Latina y profesor asistente de Derecho Privado de la Facultad de Derecho de la Universidad de la República. Bienvenido, Santiago. Muchas gracias por acompañarnos en Al Mundo le Falta un Tornillo.
2: Buenos días, Carlos, a todas y todos en la radio y en la audiencia. Y muchas gracias por la invitación y por la difusión del tema.
0: Bueno, Santiago, contanos. Bueno, este tema viene ya de hace un tiempito y, bueno, se logró avanzar en una sentencia por todo lo que le ha ocurrido a Julio, que bueno, es un paso muy importante y bastante significativo, porque es algo que en el país no estamos acostumbrados a que hayan sentencias para empresas y empresas importantes y que de alguna forma también condenen el modelo productivo, porque esta sentencia, además de todo, condena en definitiva el modelo productivo y las consecuencias y por cómo se procede. Para comenzar, capaz está bueno contarnos un poco, bueno, lo que ha ocurrido con Julio, qué fue lo que le ocurrió a él como contexto de este juicio, ¿no? O causa de este juicio.
2: Bueno, sí, la verdad que, como decías, Carlos, es una sentencia de primera instancia, dictada por un juzgado letrado de primera instancia del trabajo. Habrá que ver qué sucede en el tribunal de segunda instancia, dado que ayer precisamente Arrozal 23 presentó su apelación. Pero, como decías, es una sentencia muy importante para Julio en particular, por todo lo que ha vivido. El dinero no soluciona muchas cosas, pero al menos, si se confirma la sentencia, puede ser un alivio, un aliciente o algo para que él pueda vivir un poco más dignamente, dado que, entre otras cosas, como podemos seguir hablando en los próximos minutos, Julio no puede trabajar más por el resto de su vida. Y en lo general entendemos que es una sentencia bien importante, porque, como decías, no hay un antecedente exacto de este tipo de sentencia en un caso como este en Uruguay, contra Rosal 23 en particular y contra toda la factoría alimentaria y los feudos que existen en el campo uruguayo, donde las trabajadoras, los trabajadores, los vecinos de la zona, los bienes naturales, son afectados de manera permanente, trabajan y viven en condiciones inhumanas. Algunas de estas cosas surgen de la sentencia, otras surgen de comunicaciones informales que hemos tenido con gente de la zona y otras con investigaciones que ya ha hecho, entre otras, la Universidad de la República. Así que entendemos que es una sentencia bien importante en lo social, porque permite quizá que otros puedan también alzar su voz. En lo jurídico, porque reconoce derechos y también quizá, ojalá que sirva para mejorar algunas cosas. Hasta ahora, tanto el juzgado como algunos órganos estatales han actuado y, como decimos, ¿no?, hasta ahora, por lo menos, es para felicitar al Poder Judicial, más allá de lo que sucede en el tribunal. Pero también puede servir para quizá mejorar algunas otras cosas para que la respuesta del sistema sea más rápida. Y entendemos que también lo más importante en lo ético es importante la sentencia, porque nos pone sobre la mesa a todas las uruguayas y los uruguayos el volver a plantearnos qué es lo que está bien y qué es lo que está mal. No está bien que trabajadores como Julio u otros u otras trabajen y vivan en estas condiciones. No es tan bien que todas y todos recibamos alimentos producidos en este contexto, porque los alimentos deben, pueden y tenemos derecho a que sean sanos en sí mismos y también producidos en forma sana en un contexto saludable. No en un contexto donde en feudos de la factoría alimentaria se trabaja y viva en condiciones inhumanas. Julio trabajó un tiempo en Arrozal 23, se ha comprobado en el juicio a través de peritajes, varios peritajes y otras pruebas, que Julio, a causa de su trabajo en Arrozal 23, a causa del incumplimiento sistemático, reiterado, de normativa laboral de prevención y seguridad y a causa de la presencia de agroquímicos, Julio ha sufrido un daño irreversible a su salud, tiene, entre otras enfermedades ocupacionales o profesionales, una neumonitis por hipersensibilidad y ha sido afectado por el resto de su vida. No puede trabajar por el resto de su vida. Se le ha declarado una incapacidad por el BPS de casi el 90%. Así que esa es la situación. Tenemos una sentencia de primera instancia veremos qué sucede en el tribunal de segunda instancia.
0: Ah, tremendo, Santiago, lo que contás, ¿no? De la afectación a la salud, porque que muchas veces no se dimensiona, ¿no? Hay veces que se piensa de repente una afectación por agrotóxicos como algo de repente puntual o crónico, pero no del nivel de lo que estás planteando, donde fue declarado Julio con un 90% de incapacidad, digamos, para poder trabajar y desarrollarse, y bueno, con esta afectación a la salud que es gravísima. Digo, cualquier afectación es, para quien le toca es grave para su vida, pero la situación de Julio es extremadamente grave. Es un... Esto, además de juicio, entiendo que este es un juicio civil, ¿no? Supongo por el tema de que hay un tema de daños y demás, pero también por la situación de lo que le ha ocurrido a Julio, quizás también habrían instancias penales. ¿Cómo es en cuanto a eso? Porque, bueno, la responsabilidad de la empresa de dejar a una persona afectada de esta forma es muy grave.
2: Sí, es bien importante lo que mencionás, Carlos. En primer lugar, entendemos que gracias a la valentía y la dignidad de Julio en hacer este juicio, visibiliza una situación que fue la de él, que es la de su compañera, que también trabajaba y vivía allí, y en breve trataremos de iniciar las acciones con respecto a su compañera, la de otras trabajadoras y trabajadores de Rosal y de otras empresas o feudos, en algunos casos, en el campo uruguayo. Y es la situación que sucede en todo el campo uruguayo, en el litoral oeste, en el norte, en el este, en el sur del país, en la Mesopotamia argentina, en los pueblos fumigados, en el resto de Latinoamérica. Y verdaderamente la situación es muy grave, ¿no? Como vos decías, se mencionan siempre los daños sobre agroquímicos que desde hace décadas se vienen denunciando, incluso agroquímicos que en su momento eran aprobados y después se prohibieron, pero cada vez que se prohíbe uno, aparece uno nuevo. O se evalúan por parte del Estado agroquímicos en forma aislada, pero no se evalúa el riesgo de que todos estos se apliquen en conjunto. En el campo uruguayo se aplican cócteles de agroquímicos.
0: Ahí está.
2: Hay un tema que no, tampoco es que ya lo hemos mencionado esto y creo que es importante. Acá no hay un sentimiento de venganza ni desidia contra Rosal 33 ni contra ninguna empresa, al contrario. Quien quiera desarrollarse en este contexto económico, no es mi caso, en mi caso me gustaría, creo que vayamos hacia una transición agroecológica de a poco, pero bueno, quien quiera y tenga derecho a desarrollarse en este ámbito económico puede hacerlo, pero respetando los derechos fundamentales y los derechos humanos, sin que la actividad deje de ser rentable. Entonces, es una situación grave que el juicio de Julio pone sobre el tapete nuevamente, ¿no?
3: ¿Ustedes tienen conocimiento de más trabajadores, digamos, de esa empresa que hayan tenido ese tipo, digamos, de prácticas por fuera de lo que es la reglamentación del uso de agroquímicos, de agrotóxicos y todo lo demás? Y bueno, también no sé si de repente nos podrías contar de repente algún hecho puntual de lo que le haya pasado a Julio en su práctica laboral que lo haya llevado luego a padecer esta enfermedad, lamentablemente, ¿no?
2: Bien, en respuesta a esta pregunta y a la anterior, a la segunda parte de la pregunta anterior de Carlos, creo que acá hay que diferenciar bien lo que surge del expediente y de la sentencia, por un lado. En segundo lugar, lo que surge de informaciones que hemos recibido directamente de otros trabajadores o trabajadoras de Rosal y de otra gente de la zona o de otras partes de Uruguay. Tanto antes de la sentencia como después, se han comunicado conmigo muchas personas, me han enviado videos, fotos, testimonios. Así que este es un segundo ámbito de información que hay que diferenciarlo. Y el tercero es el que surge de las investigaciones científicas, académicas o universitarias. En lo que respecta al expediente de Julio, hay testimonio de testigos de trabajadores de Rosal 23 o denuncias que hubo ante el Ministerio de Trabajo, ante el Banco de Seguros, sobre situaciones similares a las de Julio. Todo ello puede dar lugar no solamente a este juicio de daños que se realiza en una jurisdicción laboral, pero es un juicio de daños, podría dar lugar a una denuncia penal, sea por algún delito del Código Penal, por afectación de bienes naturales, por lesiones a personas, o por la Ley de Responsabilidad Penal Empresarial. Otro tema es, las comunicaciones directas e informales que he recibido, que por ahora no están comprobados, hablan de situaciones tan graves como la de Julio o más graves. Y un tercer ámbito de información son las investigaciones que ya están publicadas, realizadas por la Universidad de la República, en todos estos ámbitos de producción sobre contaminación a trabajadores y a bienes naturales. Digo de diferenciar bien los ámbitos, porque ya Rosal 33, o a través de sus patrocinantes legales, e intuyo que lo van a hacer en la apelación, que todavía no le he podido leer porque no nos han notificado, a veces mezclan las cosas y dicen que de nuestra parte, sea en redes sociales, que se ve que las están leyendo, o en los medios de comunicación, nosotros planteamos cosas que la sentencia no dice. Entonces, en la sentencia surge testimonio de lo que le sucedió a Julio y a otros trabajadores, además de los otros dos ámbitos de fuente de información, ¿no?
0: Ahí está. Sí, así que comentabas que hay trabajadores incluso con efectos más graves que los de Julio. Es tremendo y es increíble que todo esto esté silenciado de alguna forma, bueno, donde muchas veces los trabajadores también se encuentran en, generalmente, pero bueno, en estos casos, una desventaja frente a estas empresas que por ahí en el lugar donde operan son fuente de trabajo para una cantidad de gente. Que prácticamente muchas veces es la única fuente de trabajo que hay, entonces como que también eso es una limitante muchas veces para denunciar. Ahí la valentía de Julio que planteaba, porque bueno, seguramente esto con la situación de la salud de él es como entendible también que poder dar este paso, pero muchas veces la gente se encuentra como muy de alguna forma condicionada para realizar estas denuncias, porque bueno, en definitiva la empresa juega con la fuente de trabajo de una población.
2: Es que tal cual, la obligación histórica de todos clavos es escapar, ¿no? Pero a veces quien vive en un feudo sometido y depende económicamente no le es tan sencillo, como bien decís. Quien depende económicamente, familiarmente, en un lugar y en un tiempo determinado, le es difícil reclamar. Creo que hay tres ejemplos, uno vinculado a Julio y otros dos a otras personas en situación similar, que ilustran la situación. En el caso de Julio, como ya hemos comentado y como surge del expediente, Julio en un episodio en particular es rociado o salpicado con agroquímico, le solicita a la gente de la empresa ir a bañarse a su casa, que quedaba ahí cerca en el mismo predio, y se le niega, quedó todo el día impregnado con agroquímico. Otro ejemplo, hace poco recibí una foto y un mensaje de una persona con su cuerpo todo marcado de rojo, que trabaja en un ámbito similar a este, y la pregunta que me puso por mensaje es: ¿alguien me puede negar que los agroquímicos me están haciendo daño? Sí. Y un tercer ejemplo es, hace un tiempo, en otro juicio que estamos haciendo la investigación previa para ver si podemos hacer una reclamación o no, pero no solo ir al Poder Judicial, primero intentar negociar y hablar con la empresa para mejorar las condiciones, y si no, ir al Poder Judicial. Pero reunidos con pescadores en la Laguna Medín, entre otras atrocidades que están viviendo, en una tarde de verano muy ventosa, todo el mundo estaba abrigado, menos un muchacho de 20 y pico de años, todo marcado su cuerpo de rojo, y en un momento hablando con él, le digo, pa, ¿no te abrigás? Y me dijo, no me puedo poner un buzo porque si me pongo un buzo me duele.
3: Es tremendo.
2: Esto ilustra lo que se está viviendo en los feudos de la factoría alimentaria del campo uruguayo.
3: Y hay como una gran omisión, Nicolás, de parte de la empresa, y me supongo que de las empresas, no será la única que actúa de esta manera, pero también hay como una falta de fiscalización, ¿verdad?, de lo que son las prácticas de uso de agroquímicos en ese sentido.
2: Bueno, ahí hay un tema bien importante, que agradezco que me lo pregunten y lo compartan, que es un tema muy delicado, que es el sistema jurídico tiene sus reglas, va avanzando de a poco, va mejorando. Y todos los operadores jurídicos, que como siempre decimos, las veces que hemos hablado en los medios de comunicación, siempre lo hemos hecho con todo respeto a los operadores jurídicos que han participado en este juicio, desde la señora juez, los peritos, incluso el abogado de Rosal también, que por ahora, por lo menos, se ha comportado de una manera muy, muy correcta. No me corresponde decirlo, pero creo que está bueno aclararlo. Y de parte de los entes estatales, el Banco de Seguros, el Banco de Previsión Social, el Ministerio de Trabajo, dentro de lo que le permiten las reglas, han actuado, podría haber sido más rápido, podría haber omisiones de fiscalización más permanente, habrá que ver en las condiciones que trabajan y con el presupuesto que tienen, si lo pueden hacer o no, pero bueno, puede haber cosas a mejorar. Julio, la primera vez que nos vimos, como ya hemos contado, lo primero que me pidió que me hace acordar a una canción de Juan Casanova y Los Traidores, palabras escritas en un papel. Julio lo primero que me pidió fue, yo lo que quiero es que un papel o una sentencia diga quién me causó este daño a mi salud. Entonces, aquí ya he reconocido esto, por eso los juicios entiendo que son un gran medio de información y de denuncia, más allá de lo que pase. Y es importante que esto pueda visibilizar la situación, poder entablar un diálogo con las empresas, porque las empresas pueden mejorar las condiciones, que la actividad siga siendo rentable, más allá de que haya otros como nosotros y nosotras que queramos que haya una transición hacia otro modelo, si es posible, que entendemos que sí. Pero entonces, están las condiciones dadas para evitar estas situaciones, y más allá de juicios como estos, donde se pide dinero, la idea no es pedir dinero. Más allá de que Julio merezca una indemnización para que su vida sea un poco más digna, ¿no? Por eso en algunos medios de comunicación, nosotros pedimos al principio de que no se difundieran los montos de la indemnización, por respeto a Julio, por respeto a la empresa, y porque el dinero no es lo más importante. Porque si lo único que buscamos es una reparación de dinero, entonces el que paga tiene derecho a dañar. Lamentablemente, hubo un medio en particular, que fue el que le dimos la primicia y difundió la sentencia, que no solamente no respetó esta palabra y difundió la indemnización, sino que difundió un monto incorrecto. Por suerte, otros medios, y ahí utilizo la palabra de los que recién hablaban sobre medicina, que hablaban ellos de una medicina digna. Bueno, la palabra digna creo que por hoy es clave en la ciencia digna, la abogacía digna, el derecho digno. Y hay medios de comunicación dignos, si no les molesta me gustaría mencionarlos, desde Brecha, CX36, algunas radios comunitarias, radios como ustedes, que han tenido ese respeto. Y bueno, ya que se habló del monto, lo hablamos, pero digo, no es lo más importante el dinero.
3: Creo que es la salud de Julio, no, o sea, no hay ningún monto que pueda suplir el daño recibido, eso es.
2: Tal cual.
4: Santiago, para ilustrar un poco esta relación feudal, yo quería mencionar un par de cosas, porque digo, iba a mencionar algunos ejemplos de denuncias que se hicieron años anteriores a la empresa. Creo que ya ilustraste bastante, así que omito eso. Pero estamos hablando de Arrozal 33, una empresa que está ubicada en un predio del mismo nombre, un poblado del mismo nombre, que es Arrozal 33, en el departamento 33. El poblado Arrozal 33 tiene 344 habitantes en el censo 2011 y la empresa emplea a 320 personas de la zona, ¿no? Como para tener una idea de cuál es la dependencia económica que tiene el poblado, para contarle un poco a la audiencia, cuál es la dependencia económica que tiene el poblado frente a la empresa. Que no es solo económica, ¿no? La empresa además, mismo ellos dicen en su página web, Responsabilidad Social, son los que muchas veces viabilizan el transporte de los hijos de los trabajadores al liceo, son los que les dan o viabilizan libros de estudio, también viabilizan la construcción de la comisaría, del centro de asistencia médica, gestionan un banco de sangre, en fin, tienen un montón de dependencia, como para ilustrar un poco esa relación feudal que vos mencionabas, me parece que es una palabra muy descriptiva del problema, que es mucho más grande que el problema de Julio, ¿no? Que de hecho, digamos, repercute a lo que es la población rural del interior profundo. Quería preguntarte, hay otra cosa que me llama la atención en esto, y es en cierto momento a Julio se le dice que debe reubicarse, que no puede seguir viviendo en ese entorno. Y parece, digamos, bastante paradójico que en realidad se diagnostica que el entorno es súper nocivo para la salud y en lugar de ir contra la empresa se está yendo diciendo, bueno, vamos a sacar a Julio de ahí. Pero el entorno, la gente que sigue viviendo ahí, sigue estando sometida a esa contaminación que está en la zona. Entonces, digo, hay como este juicio me parece que iba al caso puntual de Julio, pero creo que hay otro juicio que se podría hacer o un reclamo que hay que hacer a la empresa, un penal por la contaminación. Yo no sé si eso, como creo que son juicios distintos, ámbitos distintos, capaz que puedes contar un poco si es todo junto o si se está haciendo algo por el otro lado, en fin.
2: Bien, lo que mencionabas al principio sobre la incidencia que tiene Arrozal 23 en la zona e incluso en servicios públicos de la zona como la salud y la seguridad, surge de la página web de Arrozal 23. No sé si ya lo han sacado, yo tengo la captura de pantalla certificada por una escribana. Pero en el sector responsabilidad social, Arrozal 23 dice que colabora con la policlínica y la subcomisaría de la zona.
4: Me estaba refiriendo a eso, lo tomé de ahí. Momento está publicado todavía, si alguien lo quiere verificar.
2: Bien. Entonces, esto hace de que la situación sea algo que pone en jaque a todo el sistema. Entonces, esto creo que es un tema, me animo a decir, de no existe el término, pero capaz que es ilustrativo, de epistemología social. En la sociedad en general, o en la comunidad, en medicina, en derecho, y me animo a decir en muchas disciplinas, solemos atacar las consecuencias y no las causas. Entonces, como vos bien decías, si una persona es afectada por una actividad y se está muriendo, si lo reubicamos, como pasó con Julio, que lo tuvieron que traer al sur del país, está bien porque hay que salvarlo. Pero eso es solo atacar las consecuencias, no atacar las causas. Por eso es que decimos, aquí lo que corresponde es hacer acciones, no solo de reparación de daños, pero más acciones preventivas, precautorias, no solo individuales, sino colectivas. De la gente de la zona, de Arrozal 23, trabajadoras, trabajadores, vecinos, vecinas, por los daños a la salud, por los daños al ambiente, también acciones colectivas a nivel nacional con respecto a la alimentación que todos recibimos, porque todos los uruguayos y uruguayas tenemos derecho a ser soberanos en cuanto a nuestros alimentos, como ha sucedido en Colombia, en México, acciones colectivas a nivel nacional. Sí. Entonces, eso nos da la posibilidad de que se hagan distintos tipos de acciones. En cuanto a lo penal, yo, un breve paréntesis nada más, yo no personalmente como abogado y en su momento como estudiante de derecho en forma intuitiva, cuando recién estaba viendo qué era el derecho y creo que recién en tercero o cuarto de facultad, y creo que fue una torpeza de mi parte, me di cuenta que el derecho para la mayoría consistía en la coerción que el Estado realiza con su exclusividad de fuerza supuestamente legítima. Entonces, yo en lo personal no creo en el derecho penal, como lo creen muchos penalistas y investigadores penales. No creo en el derecho penal como una vía de venganza o de castigo o punición del Estado. Creo en el derecho penal como un remedio o forma de corregir. Esto lo planteaba Bakunin cuando hablaba de los medios correctivos en la sociedad. Entonces, pueden ser acciones preventivas, precautorias, a través de otros expedientes, otros juicios, colectivas, no monetarias. Si hay que hacer una denuncia penal, como estamos evaluando ahora hacerlo, porque ahora Arrozal 23 apeló la sentencia. Todavía no la leí porque no la notificaron. Si plantea nuevos argumentos, bien. Si plantea los mismos argumentos, que ya los peritos dijeron que no, y la juez, que evaluó en forma inmediata la prueba, ya dijo que no, entonces lo único que está haciendo es dilatando el juicio. Y Julio sigue afectado en su salud, Susana también, como decían ustedes, el dinero no soluciona el tema de salud, entonces corresponde hacer una denuncia penal por la ley de responsabilidad penal empresarial u otros delitos del Código Penal, pero entiendo que en estos temas, en general, lo penal puede servir como medio correctivo, no como medio de venganza.
4: Sin duda.
0: Ahí está. Santiago, bueno, comentabas algo que también es bien importante, está como invisibilizado en lo común, si bien por suerte todo lo que es la producción agroecológica viene de alguna forma, se viene considerando, o sea, teniendo en cuenta más en los hábitos de consumo, pero por otro lado no considerar que si, porque es un arrozal, ¿no?, que producen arroz, si a los trabajadores les afecta de esta forma la salud, evidentemente esos productos que consumimos, si habría que investigar, obviamente, pero a uno le daría para pensar de que seguramente no sean productos demasiado saludables, ¿no? Por eso es importante lo que planteabas vos de los cambios en los hábitos de consumo y de producción, ¿no? Porque es como un tema que, pues, arroz es algo que debemos consumir, yo creo que el 100% de la población del país y en buena medida. Y bueno, son que en otros países, ¿no?, es un tema que está recontra estudiado. De hecho, acá nos alarmamos con la calidad de los productos que se consumen cuando los rebotan en Europa, los rebotan en China o en algún lado, pero esos mismos productos acá no tienen esos controles, ¿no? cómo es la situación respecto a eso. Y otro tema que te queríamos consultar, o sea, a nivel del Estado, o sea, ahí pareciera como una omisión bastante importante, sí, tanto del Ministerio de Ganadería, Agricultura y Pesca, que es el responsable de controlar y de toda la gestión que tiene que ver con los agroquímicos, y del Ministerio de Trabajo y Seguridad Social.
2: Bueno, en cuanto a lo primero, creo que, como en la vida misma y en el derecho sucede también, por supuesto, todos podemos causar una consecuencia negativa por error o intencionalmente. Cuando es por error, que en derecho se le llama culpa, que es un defecto de la conducta, un error, una falta de cuidado, eso tiene unas consecuencias. Cuando es intencional el causar daño, tiene otras consecuencias. Personalmente entiendo, y me hago cargo de lo que digo y me hago responsable sin involucrar ni a las demás personas y tantos que trabajan en este caso conmigo, juntos y juntas, como también a los grupos de investigación que integro, lo digo a título personal. Creo que en toda la factoría alimentaria, sean los productores, los dueños de feudos, o también integrantes de entidades públicas que controlan, fiscalizan o regulan el tema, legislan, juzgan, a veces puede haber un error, no una intencionalidad, por falta de conciencia. Yo creo que el tema de la factoría alimentaria y la manera en la que se producen y consumen alimentos, lamentablemente es parte del inconsciente colectivo. Una madre, un padre, cuando alimenta a su hijo, si en vez de darle una banana, una manzana, una mandarina, le da un alfajor, que tiene etiquetas que dicen exceso de azúcar, no tiene una intención de dañar, por supuesto, sino que capaz que, o por falta de información, o de conciencia, o por lo vertiginoso que es la vida, quizá realiza eso. Entonces creo que esto pasa en muchos ámbitos. Y en los órganos estatales, los funcionarios realizan lo que pueden en el contexto que tienen, con el presupuesto que tienen. Pueden haber errores, no sé si puede haber intencionalidades, no tengo prueba para decir que pase eso, pero pueden haber errores, puede haber falta de prueba. Pero es un tema importante donde, gracias a la valentía y la dignidad de Julio, quizá esto se está poniendo de nuevo sobre el tapete. Y en lo personal entiendo que esa transición agroecológica es posible en Argentina, porque siempre, generalmente, cuando se habla de agroecología, desde otros ámbitos se dice, a veces desde la factoría alimentaria, bueno, pero ahí no podemos alimentar a todo el mundo. Lo primero que se puede decir es, bueno, perdón, con los alimentos transgénicos, con los agroquímicos intensivamente aplicados o con la producción de arroz en este contexto, tampoco han alimentado a todo el mundo, porque aquella promesa de la década del 90 de que se iba a terminar el hambre en el mundo con los alimentos transgénicos no se cumplió. Y por otro lado, citar ejemplos como en el sur de España o en Argentina mismo, que al lado hay ejemplos de agroecología a gran escala. Entonces, la transición es posible y todas y todos tenemos el derecho a una soberanía alimentaria.
0: Perfecto, Andrés.
4: Santiago, creo que capaz que medio para terminar. Quería preguntarte que, ¿cómo llegaste vos al juicio este? Tengo entendido que es, no sé si es un servicio, es parte de un servicio que brinda la universidad o es algo particular. Quería saber un poco cómo que contaras. Bueno, primero que nada, ¿cuándo empezó esto? ¿En qué año? ¿Y cómo te involucraste vos en este caso?
2: No, el juicio, los primeros pasos del juicio se hizo con otro abogado particular. Luego Julio decidió cambiarlo por mí. Yo soy docente en la Universidad de la República, integro grupos de investigación y también en extensión universitaria, que son los tres órdenes o funciones de la Universidad de la República, pero en este caso en particular actúo como abogado particular. Julio, a través de otras personas, me contactó por mi trabajo de investigación que venía realizando sobre el tema desde hace años. Mi tesis de maestría es sobre daños por alimentos transgénicos y agroquímicos. Por integrar el colectivo TAS, junto a Claudio Martínez de Bat, Natalia Baiza, Pablo Galeano, entre otras y otros. Así que bueno, de mi parte actúo a nivel particular, independiente, como abogado, junto a otras y otras personas que, si me permiten, capaz que me gustaría mencionarlos para que también se sepa que esto es un trabajo en equipo.
0: Sí, claro.
2: Junto a otras personas como el escribano Rubén Badañán, Ignacio Barlocchi, Manuel Ferreira, médicas comprometidas y dignas, como entre otras Carmen Carrero, la incansable militante Silvia Martínez del Río, también el apoyo de científicas y científicos dignos como Natalia Baiza y Claudio Martínez de Bat. Entonces ha sido un trabajo en equipo con la idea de, en particular, que Julio obtenga lo que merece y en lo macro general seguir evidenciando los daños que produce la factoría alimentaria en Uruguay.
4: Buenísimo, Santiago. Bueno, de nuestra parte, muchísimas gracias por la claridad de la exposición. La verdad que evidentemente hay mucha información, digo, más allá del caso puntual hay como muchísimo más para analizar. De nuestra parte, los micrófonos siempre están abiertos para cualquier novedad, cualquier avance, lo que sea que se quiera comunicar. Y bueno, y no sé si querías comentar algo más.
2: Bueno, agradecerles obviamente, y la verdad que es muy, muy ameno el ámbito, y gracias por el espacio, por difundir el tema, por las preguntas que estuvieron buenísimas. Está bueno así dialogar, interactuar cuando estamos todos informados, informadas, y más que nada hacer visibilizar esta situación, y deseando que, como decíamos, ¿no?, sea lo que sea que suceda en el tribunal, que Julio obtenga justicia. En lo personal, creo, por supuesto, en el derecho, porque soy un enamorado del derecho, que no es la ley solamente el derecho, ¿no? El derecho es muchas cosas más que la ley, más que una sentencia judicial, entre otras cosas. Y tengo la esperanza de que en ese juicio haya un resultado para Julio y que también esto se visibilice la situación. Y por sobre todas las cosas, esperando ahora leer la apelación, tengo esperanza de que haya un diálogo jurídico, que no haya planteos, estrategias no dignas, y no solo por el hecho de tener razón, sino de encontrar la razón. Si nos va bien en el tribunal, se terminará el juicio, se tratará de cobrar la indemnización. Si no, se irá ante la Suprema Corte de Justicia. Y si no, iremos hasta la Corte Interamericana de Derechos Humanos.
4: Perfecto. Buenísimo. Muchas gracias además por el compromiso de, bueno, tuyo en particular, pero además de todo el equipo que te acompaña.
0: El colectivo TA también, que hace mucho tiempo viene trabajando y siempre aportando información imprescindible y tanto desde el punto de vista científico como Claudio Martínez de Bat, y bueno, haciendo investigación que es bien necesaria para tener elementos para poder trabajar estos temas con un fundamento bien, bien fuerte. Así es que agradecerles
4: como a todos. Un equilibrio admirable entre la claridad que tienen y la seriedad y el fundamento teórico que hay atrás de sus exposiciones.
0: Gracias.
2: Sí, tal cual. La verdad que gracias al colectivo TA y también a la UXNAL, a la Unión de Científicos Comprometidos con la Sociedad de la Naturaleza de América Latina,

0: abogados, docentes de Derecho de la Universidad de la República, como comentábamos, bueno, abogado particularmente de Julio de los Santos, trabajador de Arrozal 33, afectado gravemente en su salud por las condiciones en las que fue obligado de alguna forma a trabajar, porque
1: no había chance, ¿no? Sí. O sea, uno a veces nace, digo, si te toca nacer en Arrozal 33, digamos que no te queda otra que está trabajar ahí.
0: El destino casi está marcado.
1: Y ¿Cuántos feudos de este tipo habrá? Y incluso a veces preocupa que se sigan como incentivando en el interior del país, ¿no? Digamos, claramente uno mira las localidades de 33 y la mitad empiezan con Arrozal o Arrocera. O sea que la empresa le da, o el medio productivo le da nombre a esa pueblo. Localidad, al pueblo.
0: Qué fuerte, ¿eh?
1: Lo busqué ayer en el INE, es eso, la mitad de las localidades de 33 tienen un nombre que empieza con Arrozal o Arrocera.
0: Es bien significativo eso, y bueno, viene el concepto que maneja Santiago de los feudos, ¿no? Porque es un sistema feudal, increíble, ¿no?
1: Es un sistema feudal, y es lamentable que teniendo estos ejemplos se sigan incentivando o de alguna manera no preocupándose por la generación de nuevos feudos, ¿no? Yo digo, en estas cosas uno siempre piensa en por ejemplo en UPM que de alguna manera lo ha hecho en Fray Bentos, en distintas localidades.
0: Montelplata en Conchilla.
1: Exactamente, ¿no?
0: Y bueno, ahora se viene Paso de los Toros también ahí, y bueno, y después con lo que pasa con la soja, que muchas veces es similar también, es un poco más disperso, no es tan así, pero en definitiva responde más o menos a lo mismo. Y bueno,
1: y que hay ejemplos, digamos, más pequeños en otra escala, no, pero digamos también en Canelones, incluso en Santa Lucía, digamos, los hay,
0: y en
1: Montevideo,
0: en cada territorio hay,
1: en cada territorio hay algunos, claro, son más variados o no son tan monopólicos, pero existen. Y
0: sí, el poder de las, o sea, la soberanía sobre el territorio, en todos los lugares se ve esa disparidad sobre el uso del territorio, donde incluso acá donde estamos, ¿no? Donde vemos que algunos tienen ciertos derechos sobre el territorio y otros, muchos casi que están excluidos, ¿no?
1: La soberanía del territorio, me gustó para un programa sobre el tema, Carlos.
0: Es bien importante. Y bueno, y agradecer, ¿no?, que exista gente como Santiago, como Claudio, como todo el equipo que nombró Santiago, que bueno, la verdad que es una suerte poder contar con gente comprometida, ¿no?, con lo que hace, y bueno, que desempeña su profesión dignamente, como lo decía Santiago, que es un tema fundamental. Debería ser lo habitual, pero lamentablemente no es lo que abunda, pero por suerte hay una cantidad.
1: Por suerte no son únicos, ¿no? O sea, por ejemplo, a Claudio le hemos entrevistado en este programa, creo que algunos otros del colectivo TA también han sido entrevistados acá o mencionados. No es que hay solo uno y entrevistamos siempre al mismo, como bien nos podría pasar, pero bueno, por suerte no nos pasa y son unos cuantos.
2: Que hay más gente así, ¿no? Y lo importante que es, ¿no?, el denunciar este tipo de situaciones, porque si no quedan en la nada, digamos, y bueno, lo importante es que la gente se

que hayan prácticas saludables para los trabajadores, que son los primeros afectados en estas situaciones, y también para el resto de la población, ¿no? Sí. 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

0: Continuamos acá transmitiendo la previa al recital solidario para la familia de los Santos, familia afectada gravemente en su salud por los agrotóxicos. Escucharán de fondo, está Lemi ahí probando sonido. A las 17 horas arranca este recital, así que les invitamos a arrimarse, a compartir y a colaborar en esta actividad solidaria que se realiza en el día de hoy, sábado 10 de octubre. Ahora, para seguir conociendo la realidad de Julio, les vamos a dejar con una entrevista que realizáramos el jueves pasado, el jueves 8, al mismo Julio, que cuenta de su situación.
1: Hace 80 años, en Santa Lucía, terminar la escuela podía también significar terminar los estudios. Para seguir el liceo había que trasladarse a otra ciudad. Pero hubo vecinos y vecinas que entendieron que aquello podía cambiar. Se organizaron, se movilizaron y construyeron colectivamente una respuesta. Así nació, en 1946, el Liceo Popular de Santa Lucía. Aquella iniciativa comunitaria fue también una forma de defender el derecho a la educación y de imaginar una ciudad donde sus habitantes pudieran estudiar sin tener que irse para hacerlo. 80 años después, muchas historias personales han pasado por aquellas aulas. Hoy queremos recuperar un poco de esa memoria para recordar también que muchas instituciones públicas que hoy parecen formar parte naturalmente de nuestras vidas fueron antes una necesidad, un reclamo y una conquista colectiva. Para ello, entrevistaremos hoy a la profesora Alicia Gutiérrez, subdirectora del Liceo número 1 de Santa Lucía. Bienvenida, Alicia.
2: Hola, buenas noches. Gracias por darme esta oportunidad de hablar sobre nuestro liceo, sobre todos los liceos de la ciudad. Y bueno, saludos a toda la audiencia.
1: Genial. Bueno, Alicia, queríamos primero preguntarte, ¿qué sentido tiene recuperar hoy aquella idea de un liceo nacido de la organización de una comunidad?
2: Bueno, en realidad yo considero que ese impulso que bien narraste al inicio, de que fue un deseo de la comunidad y que se concretó y con el esfuerzo también de mucha gente, es como lo interesante de esto, ¿no? En una época donde las cosas no se daban siempre desde el gobierno, sino que había como un movimiento a nivel social y después se termina oficializando el liceo como tal, ¿no? Es el hecho de la construcción colectiva o el hecho del deseo popular, es eso lo que somos en realidad, porque si bien ahora estamos institucionalizados, dependemos de educación secundaria, en realidad lo construimos todos los agentes de la educación, los profes, los funcionarios, los papás con enviar a sus hijos al centro y cada uno de los estudiantes, ¿no? Entonces es eso, es como lo popular. Para mí lo importante de rescatar en este festejo es eso, que somos todos, que es un sentir colectivo, que no es solamente algo que pasa por nuestras vidas, o por lo menos es la expectativa que algo del liceo quede en los corazones de las personas.
1: Buenísimo. Y bueno, capaz que hacemos un pequeño viajecito en el tiempo. Antes de 1946, ¿qué significaba o qué implicaba para una persona querer continuar estudiando luego de completar la educación primaria?
2: Vos al inicio, o no sé quién hizo la parte introductoria, decía el derecho a la educación. Eso no estaba en aquellas épocas, ¿no? Derecho a educación, no. O sea, eran educados los que podían y los que contaban con los medios. Básicamente era eso, una sociedad distinta, donde el que tenía los medios para poder acceder a un viaje, por ejemplo, aunque fuera un viaje cortito, como lo vemos ahora, Santa Lucía, Canelones, capaz que a todos nos parece una distancia fácil de hacer, pero me imagino yo que en aquel momento no era tan sencillo y tal vez había muchas familias que no contaban con el dinero suficiente como para que sus hijos pudieran acceder a la educación. Y no era solamente el viaje, el pasaje, sino bueno, en aquel momento también el tema de la ropa, el uniforme que después se implanta y que se mantiene por muchos años, y bueno, el hecho de que el estudiante se tenía que apartar de la familia y hacer un trayecto que supongo que tampoco era fácil para las familias, porque eran estudiantes que recién habían egresado de primaria, entonces capaz que en aquel momento tampoco eran tan libres los adolescentes de 12 años o tan autónomos como lo son ahora. Entonces yo supongo que eso era todo un esfuerzo. Y supongo también que había mucha gente que necesitaba que el niño que salía de la escuela fuera a trabajar, ¿no? Que no lo vislumbraba como un futuro, que el estudiante fuera estudiante, valga la redundancia, que el alumno continuara estudiando. Entonces, la posibilidad de hacerlo en Santa Lucía abrió las puertas y las posibilidades a muchos que no tenían esa situación, o sea, que no podían acceder a la educación de otra manera, que no fuera viajando, porque el liceo más próximo era Canelones, el liceo departamental.
1: Bien. Bien, y bueno, ¿qué tuvo que pasar para que se concretara eso? ¿Cómo fue la movilización de la comunidad en aquel entonces?
2: Mucha gente, más bien relacionados con la intelectualidad de la época, habían médicos, maestros, periodistas, o sea, había como un movimiento de gente que valoraba la educación, digamos, empezó a hacer reuniones periódicas, creo que la idea arranca por el 43, pero en 1946 se concreta esto de que se reunían periódicamente para la creación del liceo. Y se concreta finalmente en marzo del 46, donde empiezan las clases en la casona que está en Washington, Beltrán y Leñani, que era la casa de uno de los integrantes que impulsaba. Había muchas personas allí, no te puedo decir ahora, describir todos los nombres, pero habían varias personas que eran de renombre en la ciudad y consideraban que había que impulsar el liceo popular. No sé si te contesté por sí, lo que vos querías.
1: Sí, sí, y bueno, mencionabas ahí dónde y cómo funcionaba el liceo en esos primeros años. ¿Ya era una institución pública o era más una experiencia comunitaria?
2: En el 15 de marzo del 46 se inicia y dice que habían 8 grupos de primero. Y empiezan como la mayoría de los liceos pequeños empiezan ahora también, ¿no? Empiezan con un grado, después esos estudiantes aprueban y pasan a segundo, y entonces se abren otros niveles y así sucesivamente hasta completar todo el ciclo. Básicamente era así, o sea, en realidad yo no soy oriunda de Santa Lucía y obviamente por la edad no hubiera tenido la posibilidad de concurrir ahí, pero no hay mucho dato, por lo menos que yo no conozco mucho de lo que era el sentir o cómo se vivía ser estudiante en aquel momento. Nosotros desde el liceo lo que tratamos es este año que estábamos en esto de recordar los 80 años, que los estudiantes nuestros entrevisten a papás, abuelos, pero no llegamos a bisabuelos, no encontramos la posibilidad de entrevistar a alguien que haya vivido en esos primeros años. Sí, en la segunda instancia, que fueron 10 años después, 1956, donde pasaron de la casona de Washington Beltrán al local que está frente a la plaza hoy, que es el supermercado y la red de cobranza. Bueno, ahí funcionó en segunda instancia el segundo liceo, digamos, pero era parte del mismo, ¿no? O sea, se cambió de lugar nomás. Y ahí ya creo que cuando llegaron a ese lugar tenían de primero a sexto.
1: Bien, y bueno, han pasado 80 años. ¿Qué lugar ocupa el liceo en la vida social actual y cultural de Santa Lucía?
2: Es muy satisfactorio para nosotros que el año pasado empezamos esto de recorrer lugares, de ver qué significado tiene para la población, y la mayoría de la gente te dice, pa, mi liceo, qué nostalgia, sí, o sea, de todos lados, comerciantes, profesionales, personas en general, lo ven como algo que marcó en alguna medida sus vidas de adolescentes. O sea, en realidad, al tener un único liceo, y después transformarse en dos, como que todos los que optaron por educación secundaria pasaron por ahí. O sea, es como muchas generaciones y mucha gente que lo recuerda bien, con cariño, digamos, que recuerda cómo las épocas cambian y cómo la institución educativa también acompaña esos cambios y cómo ellos mismos crecen y en ese intercambio con los docentes y con los propios compañeros. Así que yo, por lo que percibí, nunca me tocó a alguien que me hubiera dicho, uy, qué feo, no me quiero acordar de esa época. En general todos están como contentos de haber transitado por ese lugar.
1: Bueno, bien, y ahora se viene una celebración que están organizando, capaz que podés contarnos ahí qué va a suceder.
2: Bien, en la década del 70 se empieza a construir el nuevo local, el local ya ahí dentro de la órbita de educación secundaria. Se suspende por unos años la construcción y finalmente en 1982, coincidiendo con los 200 años de Santa Lucía, un 19 de diciembre, se inaugura oficialmente el liceo que está situado en Gruchi y Sarandí, el que para nosotros es el Santo Rabaquino, o el Liceo 1 de Santa Lucía. Entonces, ahí mismo, mañana, en la explanada del liceo, vamos a conmemorar con un festival musical donde convocamos a grupos de exalumnos. Y también hay como una movida interesante desde el arte en Santa Lucía, hay muchos músicos que también fueron estudiantes, pasaron por nuestras aulas y se ofrecieron, o mejor dicho, aceptaron nuestra invitación, que fue totalmente voluntaria, digamos, o sea, nosotros le preguntamos si querían y muchos aceptaron. Y bueno, es eso, desde las 19 en adelante, pensando que terminaríamos sobre las 0 hora aproximadamente, puede ser que a veces, viste, que uno planifica y el horario se expande o se extiende, vamos a tener distintos músicos, distintos grupos, distintas actuaciones, distintos géneros, y bueno, es eso, el festival intenta, como que lo que te decía al inicio, que sea algo popular, que sea algo en lo que todos puedan participar y que pueda llegar a todos. Y por eso queremos extender la invitación a toda la población en general, aquellos que pasaron por nuestras aulas, sobre todo, no, cuando yo digo nuestras no me refiero solo al Liceo 1, ¿no? Porque en el 2000 se excindió un grupo o un liceo que fue ciclo básico y se transformó en el Liceo 2. Entonces ahora, cuando decimos Liceo Popular, recorremos toda esa trayectoria, desde cuando no era un liceo oficial, los tres locales y ahora el Liceo 2, el 1 y el 2. No sé si te estoy contestando o me estoy yendo por las ramas.
1: No, perfecto.
2: Lo que queremos es que nos acompañen en esta celebración.
1: Bien, hermosa celebración, por cierto, estaba viendo la grilla, tremenda. Va a estar Julio Valdés, María de los Ángeles, va a estar el resto, va a estar el coro Suena Lindo, La Lagartija Nomá, el Cuarteto Murmullo, y actúan también segundo y tercero CAR, que es artístico de 2026, y el coro Interlicial.
2: Sí, ayer se nos sumó un grupo más, Carlos Van Beltoven, con un dúo que lo va a acompañar. Ay, ahora se me fue el nombre, porque no, ya habíamos impreso los folletos y entonces ya no lo pudimos incorporar porque fue muy reciente. Y después lo otro que quería también destacar es que, aparte de los grupos, va a haber la premiación de un concurso de logos que lanzamos, que figura en el folleto. No sé si te fijaste, el folleto tiene un logo que dice 80 años, dice popular. Ese logo fue creado por una estudiante nuestra que ganó el concurso y que va a ser premiada. Romina Ferreira se llama, está en tercero, antes era sexto del liceo número uno, y fue un concurso de logos que tuvo que ver con integrar también en la comunidad. Habían tres categorías, liceo 1, liceo 2 y comunidad en general. Y sobre esas tres categorías hubo un ganador y una mención especial en general. Entonces esos premios se van a dar, este concurso creo que fue agosto, septiembre, o si no me estoy equivocando con el mes, y se va a premiar ahora, mañana. Y después lo otro que vos dijiste, que segundo y tercero Carlos van a interpretar una canción, también es una canción ganadora. La autora fue alumna nuestra el año pasado, María Sol Malacrida, y fue un concurso que largamos el año pasado con la finalidad también de musicalizar un poema que tuviera que ver cómo se sienten o qué era ser estudiante del liceo en estos 80 años. Y bueno, se musicalizó este año, se grabó y segundo y tercero Carlos van a interpretar.
1: Creo que lo musicalizó Marinela, ¿no? ¿Puede ser?
2: Sí, exacto. Los profes de música en este año son Leticia Tassi en quinto y Marinela Fernández en sexto. Y Marinela también tiene el coro. Entonces, entre las dos coordinaron, llevaron a los dos grupos a un estudio de grabación y bueno, salió la canción y María Sol también estuvo presente, así que fue una instancia para ellos muy formativa y bueno, mañana escucharemos el resultado.
1: Bueno, divino, hermoso. No sé si queda algo más para contar.
2: Sí, yo te decía que lo que quisimos nosotros hacer desde el año pasado fue como una secuencia de cosas, no solo el festival, no solo el concurso de la poesía, no solo el concurso, queríamos como que esté por un año de celebración y algunos profes que integran el todo esto de la organización, ¿no? La comisión Pro 80 años, que está integrado por muchos profes de historia, porque bueno, nos toca a los profes recordar, pero también tenemos otras asignaturas que nos acompañaron y bueno, entre todos hicimos propuestas diversas en los grupos, o sea, yo digo hicimos, pero yo veo lo que hicieron mis compañeros en las aulas. Y esas propuestas van a estar expresadas en una muestra que se está armando, que mañana se concreta, en el hall de abajo del liceo. El liceo número uno tiene dos partes, la parte más baja, ahí van a estar expuestos los trabajos, que rememoran un poco esto. En el marco del patrimonio, pero con un tema distinto, porque, bueno, nos tocaba otro tema este año. Y ahí lo van a poder visitar, o sea, aquellos que quieran acercarse al liceo la semana que viene pueden ver la muestra, entran por abajo, por la explanada de abajo, y la pueden ver, va a estar expuesta, y mañana también, mientras funciona el festival, las puertas van a estar abiertas para quienes quieran visitar la muestra.
1: Buenísimo. Bueno, buenísimo entonces. Agradecerte, Alicia, por bueno contarnos cómo toda esta historia y cómo está desarrollándose la actividad. Y bueno, agradecer también a todos y todas las que forman parte de esta movida.
2: Bueno, muchas gracias a ustedes por contactarme y por querer difundirlo. Porque justamente lo que queremos, tan poco frío, hoy por lo menos está bastante frío, que se abriguen y que vengan. Los esperamos.
1: Bueno,
0: gracias,
1: nos vemos. Estaremos, nos vemos.
2: Muchas gracias.
1: Bueno, muy, muy enriquecedor actividad, qué bueno. Debo decir que me estoy enterando ahora de todas este año de todo lo del liceo popular, del origen, sí. Un liceo que bueno que transité, pero no conocía la historia.
3: La historia, sí. Sí, como bien, bien interesante, ¿no? Porque bueno, no se ha dado, por ahí no es lo más común que ocurra en distintos lugares que la iniciativa sea como... Sí de reclamarlo por ahí, pero organizarse, creo que el tema del liceo popular entiendo yo que una iniciativa más, con una cuestión bien instituyente, si se quiere, después se institucionalizó y bueno, depende de secundaria y demás, pero muy, muy, muy bueno rescatar esa historia y bueno, ojalá que ese trabajo de investigación, capaz que llegue a algún bisabuelo o algo que haya vivido esas primeras etapas, sería re interesante, ¿no? Lo que contó Alicia, por ahora no había surgido ninguno, pero si alguien conoce a alguien que se educó en el liceo número, en el liceo popular, en su ubicación original, estaría bueno que pudiera documentar esa historia, ¿no?
1: Sí, sin duda, sin duda.
3: ¿Cómo era el liceo popular en esos primeros 10 años donde funcionó ahí en Leñani y Beltrán? Bueno, vamos a escuchar un temita musical para cerrar esta nota, este bloque.
4: Sí, quizá Me gustan los estudiantes, versión por Mercedes Sosa.
3: Divino.
4: Si les parece, vamos con eso entonces.

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0: a mí me encantan las historias de amor.
1: Ay, a mí también, pero sobre todo las de amor imposible.
2: A propósito, yo conozco una historia de amor imposible entre dos estrellas. Una estrella que vive en el fondo del mar y está totalmente enamorada de una estrella que vive en el cielo.
3: ¡Es imposible!
4: Yo también conozco el amor imposible entre dos estrellas.
5: ¿Entre cuáles?
4: Entre Madonna y Omar Gutiérrez.
3: ¡Es imposible!
6: Bueno, hay otra historia de amor imposible que es de una puercoespina que fue un cumpleaños y se enamoró de un globo.
3: ¡Es imposible!
7: Yo conozco un amor imposible. Un gato que está enamorado de mi heladera. En serio, porque mi heladera es toda blanca y gordita y vieja y tiene un motorcito que hace
1: como el ronroneo de una gata.
7: ¿Y sabes qué? ¿Sabes lo peor? ¿Sabes qué? Ella es tan fría con él, es mala. ¿Me sabes
8: la heladera? Es imposible.
1: No, no, basta. El caso que yo quiero contar es otro. Es el del amor imposible entre un pescador y una sirena.

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Son penas de amores las que los maltratan.

Conozco esta historia y sé cómo termina. Y si ustedes quieren, se las contaré. Una nochecita. ¿Miau? En que está.

0: Adentro de un ferrocarril hay un castillo.
1: Adentro del castillo hay una gaviota.
2: Adentro de una gaviota hay una flor.
3: Adentro de una flor hay un libro.
4: Adentro del libro hay un estornudo.
5: Adentro de un estornudo hay una caracola.
6: Adentro de una caracola hay palabras.
7: Adentro de las palabras hay una guitarra.
0: Y adentro de la guitarra pasa un ferrocarril.

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1: Permanecer inquieta, la fotografía como refugio. 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

0: Carolina,
1: Lilian,
2: Ashley,
3: Luana,
4: Isabel
5: y Florencia.
0: El secreto de Pelusa. Había una vez tres bellas niñas alegres y curiosas.
6: Sí.
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Les voy a contar la historia de Beatriz, que vive en el jardín porque es una lombriz. Ella vive con su madre, con el padre, con la abuela y el abuelo, con la prima, la madrina, la cuñada, con el yerno y con la hermana, con la tatarabuela, con el tío, con el suegro, con el hijo y hasta con una tía muy lejana. Beatriz no es verde, ni amarilla, ni japonesa, ni africana. Es rojiza, medio morada y de origen californiana. Pero como es una lombriz, puede vivir en cualquier país. No se imaginan cómo come y come todo el día. Se come las hojas, las cáscaras de papa y hasta una sandía. Le gusta comer mucho porque es comilona y todo lo que come la tierra abona. Un día la tierra en la que Beatriz vivía empezó a secarse porque no llovía. Y a Beatriz, que no era nada llorona, se le cayó un lagrimón y no se dio cuenta que una nube se hizo nubarrón. Las gotitas de lluvia cayeron del cielo gris y todas las lombrices se mojaban, también Beatriz. Y la lluvia se hizo torrencial y la tierra se volvió un barrial. Junto a toda su familia volvió a ser feliz, comiendo en el barro Beatriz, la lombriz.

Bueno, continuamos en el espacio Carlos Alfredo, ya a minutos de que arranque el recital solidario para apoyar a la familia de Los Santos, de Julio de Los Santos, afectados por agrotóxicos. Bueno, les vamos a dejar con lo que está sonando aquí en el espacio Carlos Alfredo, para que puedan ir escuchando, y les esperamos para que se arrimen cuando...

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0: 个，
1: 这个是当然没有被第三个这个。Altísimo, parece, ¿no? Está altísimo.
2: Ahí.
3: No está el retorno mediano.
2: Capaz que porque. ¿Cómo fue la ganancia? Lo que pasa es que hicimos cambios. A ver, ahora. Voy a subir la barra.
1: Ah, lo dejo acá entonces.
2: Ahí.

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Roberto Darwin. Qué lindo, muchas gracias. Qué linda participación, qué linda causa, gracias. Bueno, esto era de Roberto Darwin, seguro que lo conocen.

Voy a tocar solo una canción que Freddy pidió de algo que fue como un disco. ¿Se acuerdan de eso? ¿Se acuerdan de los discos? Yo creo que acá somos todos de los discos. Discúlpeme que diga esta verdad a esta hora de la tarde. No me diga, los discos es lo mejor que había. Escucharte un disco, leer las letras, cuando tenías las letras, copiarlas a mano. Cuando uno empieza a decir esto, que ya está en la otra parte. Bueno, en ese trabajito que se llama, trabajito, qué fea palabra. En ese disco que se llamó Piojo Resucitado, incluí esta canción, que es para Freddy, dedicada, no porque represente el personaje, sino porque es una alegría que esté acá.

0: Bueno, fue un extracto, Freddy. Fue un extracto. Muchas gracias por estar acá. Saben toda la situación de Julio, no vamos a contar algo que no sepan y que él está muy agradecido, brindando todo lo mejor para nosotros también. Bien. Bueno, qué bueno, Freddy. Salute a la Espica. Salute a este lugar hermoso que construyeron todos. Ahora sí voy a presentar a mi compañero Freddy González, que es el que ha estado un poco mediando en esto. Pero si tú lo puedes hacer.
1: Bueno, capaz que sí. Está. ¿Cómo estábamos hoy? Sí. No, lo primero a decir es que costó mucho y no costó nada hacer esto. Esa dualidad que tienen las cosas. Pero antes tengo que agradecer a una compañera por ahí que me recordaba el programa Sosteniendo la Pared que salía por la Espica. Así que le agradezco que me haya reconocido, aunque en la radio todavía acá no nos vemos. Y vamos a volver, cuando podamos vamos a volver. Lo que pasa es que todavía en la pensión no me dejan hacer ruido. Y la música para alguna gente es ruido. Bueno, esto decía que costó mucho y costó nada. Costó mucho porque el miércoles sufrimos. Él estaba en Minas, yo estaba acá en Tres Cruces. Carlitos Dárdano estaba en Santa Lucía y peleábamos de un lado y del otro unas tiroñadas a ver si llovía, pues anunciaban lluvia, creo que hasta el 2028 más o menos anunciaban lluvia. Y qué íbamos a hacer y si va a ir la gente y cómo es allá. Entonces era todo una riña de gallo aquello, en el mejor de los términos, pero no sabíamos qué hacer. Hasta que al final, bueno, rezamos a Iemanjá, que sería el que rezaría Ernesto Díaz, porque es de por allá, en medio de ahí él. Después lo van a conocer más. Y es chiste. Porque vos te enojás de cualquier cosa. Pero después... Nah, conmigo se enoja siempre. Sí, conmigo se enoja. Con Curopa se enoja por el partido de fútbol.
2: Ah, pero eso no le toque ese tema.
1: No, eso no se lo puedo tocar. Y con otra gente también se enoja. Y hay otro que nos quiere mucho también. Bueno, y pensábamos con Javier que nos juntamos. Javier fue el que me dijo si le daba una mano para organizar esta ayuda solidaria a De Los Santos, a Julio. Y pensábamos que si lo planteábamos así, este iba a ser un encuentro de miércoles, iba a ser un mal momento. Yo creo que, hoy lo hablábamos también, yo creo que es al revés. Más que tristeza tenemos que sentir alegría porque tenemos la alegría de poder estar colaborando con un compañero luchador que hoy nos necesita. No vamos a darle todo lo que nos... necesita porque es mucho, no vamos a curarlo porque no hacemos magia y es muy difícil que se cure de todo lo que tiene, pero por lo menos estamos haciendo algo cuando ni los gobiernos, ni los ministerios, ni nadie hace nada por él pudiéndolo hacer. Así que yo que no soy de aparecer en público, tomé la coartada de invitarlo a mi amigo Javier, que nos conocimos acá en Los Cerrillos, mirá, cerquita. Nos conocimos en Los Cerrillos hace como 15 años. Después yo le usurpé la casa de él porque vivía en Montevideo, entonces yo iba a Montevideo y me quedé en la casa de él. Y después más tarde, sí, de todas esas cosas, después más tarde lo voy a invitar a Ernesto Díaz. No porque yo haga nada misterioso, sino... Esta primera canción que quiero hacer me la contó, más que me la cantó, me la contó Julio Julián, o Julián Alonso, Julio Julián, que fue director de La Falta y Resto, el autor de A una mano paloma, como la más conocida. Este texto le llegó en el 79, bueno, Julio Julián murió ya de un ACV. En el 79 le llegó a Julio Julián un papel del penal de libertad que se le mandaba a un preso político. Y traía este texto. No sé quién se la dio porque no teníamos tanta confianza como para que me lo dijera. Nunca pudo averiguar quién se lo mandó, así que lo firmó como que fuera a leer la letra. Pero este poema, que para mí tiene muchísimo valor, más allá de ideología, valor literario tiene mucho también, lo escribió un preso político del penal de Libertad y lo sacó como pudo para que Julio Julián lo musicalizara y yo lo venga a destrozar ahora más o menos de esta forma. Se llama Vas a venir y habla de las jornadas, que son los días de visita.

Que me fui para arriba. Bueno, mejor si no se escucha mucho. Mira si vive la DINARP. Nadie sabe lo que es la DINARP, ya, ¿no? Bueno, hoy me felicitaron. Ahí dice que hice llorar a una mujer. No es la primera. Sí, es la primera que hago llorar. Ahí. Estábamos probando sonido y hice llorar a una mujer. No fue mi idea, pero a veces le hace bien llorar. Igual que a los hombres, porque si somos tan iguales, yo lloro. Y bueno, una mujer también puede llorar. Ahora me echan del espacio, Carlos. No, yo pensaba, cuando yo estaba en Buenos Aires me aburría bastante y me sentía mal. Entonces dije, la mejor forma de catalizar todo eso es hacer algo que me dé algo para mí, que me acerque más al Uruguay, ¿no? Y esto es un tema universal, pero yo siempre canté canciones de protesta en dictadura, así me fue. Y esta es una canción de protesta contra las canciones de protesta. Porque las canciones de protesta siempre se quedan hablando de las consecuencias de las causas, pero generalmente no hablan de las causas, de las consecuencias, de por qué pasa tal cosa, sino cómo son las cosas que pasaron. No sé si ahora se va a entender. Se llama De causas y consecuencias, y le voy a pedir una segunda voz a mi amigo Javier Alves. Ahora está viviendo por Minas. Yo vivía en Minas y no puedo hacer ningún chiste con eso. De causas y consecuencias ha nacido esta canción, que si la chamarra miente es por algo que mintió. Si se habla de la pobreza, que el rico la provocó, no es tan responsable el rico como el que lo enriqueció. Y cuando el pobre reacciona, o con violencia o con no, el violento no es el pobre, sino el que lo empobreció. 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

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De causas y consecuencias va acabando esta canción, con chamarra o sin chamarra, sin gobierno y sin patrón.

y salió esa. Es lo que quería, es lo que buscaba, es lo que buscaba, es lo que buscaba. Bueno, yo voy a hacer un tema más acá solo, creo. Acá me deja solo, totalmente aislado. No, pero puedes quedarte. Bueno. Tomá, filmame, ya que estoy filmando a todo el mundo y menos a mí. Y me parece que... Porque después me copia. Eso es lo que hace Ernesto siempre. Él se queja de que lo copian a él, pero él me copia a mí. Hay que tener archivo por si uno se contradice. Eso yo lo hacía cuando hacía periodismo. Así me fue también. Para que encuentre la segunda parte de esto. Bueno, yo vivía en La Plata, viví 10 años y el último año viví en un canteril de Buenos Aires, en el más jodido. Y yo allá veía a los gurises en La Plata, allá hay una estación muy importante, y veía a los gurises que dormían en la estación, ¿no? Y veía que nadie los veía. La gente pasaba, no hablaba pelota. Y los gurises acurrucaban ahí. Entonces yo me imaginaba qué podía estar pensando un gurí a esa edad. Y se me ocurrió verlos como gotitas. Eran como gotitas de mugre o gotitas de agua pura o gotitas de lo que cada uno fuera capaz de verlos que habitaban ese lugar. Pero que de ahí no podían salir nunca porque no estaban autorizados socialmente para vivir con la gente pulcra, limpia y trabajadora. Entonces compuse esta canción que se llama Gotitas. Espero que salga. Y termino por ahí hablando de las calles 1 y 80, que es justo donde queda la estación de tren. Ah, no, sí, acá me tenés que acompañar, Javier. El balseado, ¿quién lo hace? Ah, bueno, está bien. 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

Yo voy a acaparar porque total no hay nadie que me mande acá. Yo me acuerdo cuando en otra época también estuve exiliado en Buenos Aires, no por gusto como ahora. Y cuando volví me presentó el Toto Méndez a Zita Rosa, que yo no lo conocía, me lo presentó en Colonia, un recital. Y después empecé a verlo todas las noches a Zita Rosa, porque yo empecé a ir al bar Outes, en Mercedes y Yaguarón. Y ahí había una especie de contraseña, había unos golpes con los que se podía entrar los que podían entrar. Estaba Juan Peirú, gente más o menos ahí del partido y algún otro. Y alguien me pasó la contraseña, así que yo también iba todas las noches y lo veía a Zita Rosa componiendo y después compartiendo con la gente que estaba ahí presente lo que componía. Así que a partir de eso, a partir de escuchar Guitarra Negra, a partir de mi amistad, que la tuve mucha hasta su muerte con Enrique Strázulas, a partir de un montón de cosas, quise escribirle esto a Alfredo Zita Rosa, que me pareció que nadie lo había hecho. Así que él no tomaba vino, tomaba whisky. Yo sí. Empiezo así.

Alfredo iba al kiosco calzado en su traje negro y su corbata, y se compraba 3 paquetes de cigarros para todo el día, y entre cigarro y cigarro flamenqueaba 60 milongas diarias, aunque no se gustaba. Con apellido de otro y con voz propia, atrincherado en su bomina de otro tiempo, ante un auditorio que lo pensaba mucho menos frágil de lo que en realidad era, con sus 2 amigos Enríquez en distintos sitios y sus faroles de whisky en la mesa de Loutes, contra la ventana desde donde se miraba para adentro y componía y componía y compartía lo compuesto, pidiéndoles opinión a los parroquianos de turno en el bar de Manolo de la calle Jaguarón, detrás de la puerta con contraseña cerrada para unos pocos. Adagiaba en su país, qué tristeza, hasta que partió con su mapa en la valija y su whisky y sus cigarros y su gomina y su traje y su dolor de siempre a una Europa que lo esperaba mucho más que ella, que él a ella, previo paso por otra acechante Argentina, donde el Juan y Juseca lo recibían antes de seguir yéndose todos con diferentes destinos, rearmando en cada sitio su ejército foráneo de cuartetos con guitarrón. El cantor metafísico de orientalidad flamenca, al que le cambiaron 3 veces de apellido, el anarcocomunista conductor de radio, el de la disciplina insoportable y anacrónica, el tal Pocho que la historia se ocupó de sepultar, continuó aferrado a su origen más difuso que su entonces destino, entre los fantasmas que lo habitaban desde su aquella casa frente al cementerio hasta el dolor madrileño de pasajero en trance incierto y sin fecha de retorno. La España del gallego era muy otra que la suya, la no apropiada, la del franquismo reciente, y duele Madrid. Pero el dolido era él, a más kilómetros de Uruguay que cuando vivía en Santiago Vázquez, lejano y amado casi tanto como el loco Antonio, que lo amaba más. El siempre solo, aunque con gente y familia, fue recibido en el aeropuerto muchos años después como en un acto cívico y popular, donde una inmensa y poco oriental sonrisa en el país de los serios lo desnudó por primera vez y fue la última, casi 5 años antes.

0: antes de su muerte verdadera y definitiva, tras demasiada espera para tan poquito y demasiadas flores, sala de teatro, calle, emblema, plazoleta abandonada, marca registrada, señal de identidad yoruba y un micrófono yur más apagado que nunca. Y termino ahí. Porque no sé si hay otra vida. Bueno, a ver si vamos a terminar con dos candombes, porque ya exageré. Claro, esa es la idea. ¿Cómo se llama la que viene? ¿Hacemos uno o los dos? Los dos. Bueno, este otro candombe. A mí se me antojó cuando estaba en Buenos Aires ahora grabar caseramente cuatro discos. Uno lo mandé para acá, para Santa Lucía, y lo anduvo repartiendo por ahí, vendiendo, no sé qué hizo Carlito. Así que le agradezco desde ahora. Lo recaudado me llegó, así que no tengo nada que reprochar. Y me gustó hacer un candombe que se pareciera un poco a aquellos viejos candombes que uno escuchaba en la época del canto popular, que ya desapareció, el movimiento del canto popular. Yo que sé, de la mano de pareceres, de alguno de esos. Y que estoy dando charla porque no lo encuentro en la segunda parte, pero ya va a aparecer. Esto no va, entonces se tira. Y esto tiene que estar por acá. Acá está. Y en ese disco lo grabamos junto con Yavor, que está cumpliendo 50 años de música ahora. Pero acá no está Yavor ahora. Y vamos también a recortar un pedacito de lo que él hizo, precisamente porque no está. Se llama Un candombe, nada más que eso. ¿Eh? Sí, sí, claro. Esa es la que vos... Las dos cosas. Pasa que acá no puede hacer las cosas. La guitarra va a hacer. Sí, verdad. Y al principio lo que vos quieras. ¿Eh? ¿Esto está saliendo? ¿Vos escuchás ahí?
1: No.
0: No.
2: La guitarra.
0: Acá sí. Ya está.

Bueno, así la última y me voy. Esta es un candombe que no la expliqué, la hice para nosotros. Porque nosotros siempre cantamos candombes para otros y para otras situaciones y para conventillos que decíamos que eran divinos y eran una porquería, pero era lo que teníamos para vivir. Y nunca hicimos una canción, un candombe para nosotros. Este era para nosotros, para mí, si quiero. Y este último, y con esto los dejo, gracias por no agradecer. Que me voy. Gracias, tengo mil complejos ya. ¿Y de quién los heredé? Esto es de 1979. Me acuerdo que yo soy de Colonia del Sacramento. Antes era Colonia, ahora es Colonia del Sacramento desde que fue colonizada. Y allá había carnavales lindos de gente del barrio sur. Y de repente se armó un festival con premio y las comparsas y las murgas tenían que presentar, las comparsas sobre todo, algún tema para competir. Y resulta que la comparsa principal de allá, que era Acuarelas del Sur, le encararon una letra a un letrista muy, muy raro que había, muy extraño, pero tenía fama. Y al final no se las dio. Y una hora y media antes del festival fueron a decirme, mira, precisamos una letra y una música para presentar en el concurso. Así que en una hora y media tuve que escribir esto, que al final ganó el concurso y nunca me lo pagaron porque el que lo organizaba era un chanta. Yo le agregué una letra mucho tiempo después para explicar de qué estaba hablando, ¿no? Y dice algo así. Desde 1980, la plata dulce argentina y el afán lucrativo inmobiliario uruguayo convirtieron al viejo barrio sur de Colonia en un museo vivo, pero sin gente. Los vecinos comenzaron a engrosar la población de los viejos cantegriles con nuevas villamiserias que iban creciendo sobre terrenos fiscales junto al río. Así el viejo barrio prostibulario, bolichero y pobre devino en un patrimonio de la humanidad de otros. Así nació el barrio histórico de Colonia del Sacramento, prolijo, deseado, caro y ajeno, como una modelo top semidesnuda en la tapa de las revistas extranjeras que nos sigue vendiendo todavía en decadencia como el barrio. El viento del sur repica en los parches, remienda el dolor del barrio. Los años que van teniendo.

0: Gracias. Y antes de irme, ahora me va a decir Javier que tiene más claro quién sigue. Antes de irme, quiero agradecer también y que juntos agradezcamos al dúo Burugón, que hoy va a estar, a Julio y a Enzo, pero bueno, enfermaron los dos, no, de nada, de gravedad espero, y me avisaron anteayer que no podían estar, así que también están.
1: Santos, que en este momento está necesitando comprar, entre otras cosas, un respirador. El lugar en el que vive tiene bajas de luz cada tanto. ¡Qué bien! Bien, para aportar ahí. ¡Qué bueno!
0: Tiene bajas de luz, aparte chupan. Pues toma toda la luz.
1: Me está mostrando el compañero un lugar para aportar, el que quiera. Ese es el lugar físico en el que se puede aportar lo que se tiene y lo que se puede en este momento. Bueno, eso, los bajones de luz de Rincón de la Bolsa, miren los lugares que da la Comisión Nacional de Derechos Humanos, Rincón de la Bolsa. Se llamaba Rincón de la Balsa, pero ahora parece que el cinismo de la actualidad lo actualizó y se llama Rincón de la Bolsa, un lugar que ya de por sí es insalubre por las emanaciones de todas las empresas que hay en la vuelta, entre ellas EFICE, empresas que permanecen desconocidas para nosotros. Que celebramos días de las cosas, pero no sabemos quiénes son los que nos contaminan, los que nos envenenan. Bueno, ¿qué es lo que pasó? Se bajó la tensión y se quemó el respirador, por lo tanto tiene un poco esa urgencia y es un poco eso lo que nos ha movido a dar esta mano, agradecerles a todos ustedes, a todos los compañeros que están acá hace un rato cocinando, contarles que la cocina es hecha, recién vimos cómo se hacía, o sea que esas son las bellezas que podemos contar acá, ¿no? El vino que trajimos es agroecológico, no tiene conservantes, es muy rico y se lo recomendamos, muy livianito, muy lindo de compartir. En un ratito va a venir Luz María cuando tenga ganas y vamos a seguir con esto. Muchas gracias por estar.

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1: Sí, suena bien. Bien. ¿El retorno está full?
2: Está, se puede poner más.
1: Hola. Ahí está bien. Hola. Sí.
2: ¿Te queda cómodo el micrófono ahí?
1: Lo voy a correr un poco.
2: ¿Para qué?
1: Sí, ¿no?

sí. Sí, si no lo voy corriendo. Sí, si no de última te miro y... Hace calor acá, ¿no? Es un poquito de calor. Antes de arrancar. Bueno, ¿cómo están pasando? Están medio dormidos, no me conocen. ¿Cómo están pasando? Bien. ¿Está rico el vino? ¿Está rico el vino? ¿Está buenazo? Está, pues me pagué entonces. Yo, a diferencia de Cita Rosa y Freddy, si tomo alcohol no canto. Pues me van a ir bailando. Se puede elegir, total, después sí. Bueno, antes de... Yo soy Luz María, un gusto. Soy de acá, de la ciudad. Recientemente de la ciudad y de toda la vida a la vez. Recientemente, porque yo estuve en Montevideo. Soy revendida. Y bueno, estoy un poco trayendo mi música. Igual manera, para darles un respiro, esta primera canción que les voy a cantar es de un cantautor crack, tipazo, que no voy a decir nada más porque seguro me quedé sin palabras y acá alguien sepa más que yo de él, que es del Darno. Así que está buenazo el tema y espero que lo sigan ahí. Esto es Cecilia de Darno Chance.

0: Muchas gracias. Gracias, de verdad. Bueno, ahora sí vamos de una con mis canciones. Bueno, yo compongo hace 3 años más, cuatro. Bien, mintamos un poco. No, hace poquito, bien poquito, pero bueno, un poco mis profes fueron Rubén Olivera. Los nombres porque siento que son también padrinos en la música míos y de muchísimos acá, casi que de todos. Así que nada, Rubén Olivera, Diego Curopa, Papina de Palma, más local, más contemporánea. Bueno, esta siguiente canción que se llama Milonga Campera, ¿qué género es? Eso, bien, es una milonga campera, total. Bien, yo no dejo de tener 22 años, ¿no? Pero, Pola, dale, dame una, Pola. Cosa de la vida, che. Bueno, esto es una milonga campera, lógico. En un momento que había que hacer algo más local y más raíz, en el curso de Diego Curopado, que ¿alguno conoce a Diego Curopa? Sí, genio total. No ha venido Santa, ¿no? ¿No? Lo tenemos que traer, lo vamos a traer.
1: El 7 de noviembre vamos a hacer otro...
0: Dale.
1: Por junio,
0: Curopa. El Curo. Sí. Por lo pronto. Veremos tema de tiempo, pero por lo pronto. Bien, ahí va, sí. Bien, y esta canción nació de ahí, de un curso de composición que hace Diego Curopa. Y yo me sumé y dije, bueno, dale, vamos. ¿Alguno se acuerda de los Rose Yourself? Fuah. Toqué un público difícil, dificilísimo. Lo peleamos. Nada que ver. Esto es completamente otra cosa. Te explico, Freddy. Mirá, y le explico a todos. Un poco antes, en el 2016, cuando yo era petiza, resulta que los youtubers y locos influencers empezaron a hacer canciones que llamaban Rose Yourself. Era como hablar de o reunir en una canción todas las cosas que decían de ellos. Entonces, Curopa, bien joven el chico, nos dijo, van a hacer eso mismo, ¿bien? Pero lo tienen que llevar a algo más local. ¿Cómo llevar un Rose Yourself de, no sé, de otro lado, de otras culturas, de otro momento, de otro todo, de otro género, algo más local? Y ahí nació Milonga Campera. Y no hablo más porque si no, no canto.

Ahí sí, ay. Gracias, de vuelta. El gallo no lo peleen, ¿viste? No se los cobro eso. Bien, ¿les gustó? Sí, zarpado, bueno. Ta, mamá, saca la gorra y empieza a pasarla, dale. Es ahora o nunca. Dale. Ok. La de aquella solidaria, pa, divino. Después estamos saliendo por Espica diciendo cosas que no son. No, sí. Sí. Por favor, ¿viste? No. Y capaz que ni mis viejos, pero no se dice. Sí, no, obviamente. Y ta, ya sé, yo creo que no, ya lo han dicho mucho y ya terminaron hablando también de eso, pero está zarpado hacer esto, está zarpado. Y dar una luz que no se da a la situación de Julio, como muchos que están pasando situaciones así. Y un poco en la tarea, voy a hablar de más, y tengo 22, soy re chica para todo esto, pero me voy a tirar a la piscina. Creo que es un poco el deber que tenemos los artistas todos. No los tini-tini, no. Ahí, ¿por qué lucharán? Pero sí nosotros quedamos con la guitarra a cuestas y que está buenazo. Así que es un para tener en cuenta estos espacios y que dan esas luces a esas situaciones que son realmente necesarias de dar luces, porque el gobierno no lo da. A ver. Y sí. Qué duro. Bueno, seguimos un poco. Sí, bien. Esta siguiente canción se llama La despedida al aire. Y yo para presentarla siempre veo como una charla larga, pero ahora ya creo que estamos hablando mucho. Yo lo que les voy a pedir es lo siguiente. Cierren los ojos. No ahora, porque si no se les van a secar los ojos. Cuando arranque la canción. Cierren los ojos y pierdan. Y pierdan, total. Y piensen en una situación, en una persona o en lo que sea que hayan tenido que cambiar, que hayan perdido, eso también es un cambio, y que capaz no querían perder a esa persona ni tener que cambiar a esa persona, ¿no? Así que les voy a pedir que cierren los ojos y lo pueden abrir en cualquier momento, porque no voy a ir, che, no, paro la canción, vos allá abriste los ojos, lo que quieran. Pero sí piensen en una persona que digan, che, ya no está, por lo que sea. Esta canción se llama La despedida al aire. Y es de mi autoría también. Y dice así.

Gracias. ¿Pudieron? ¿Sí? ¿Pudieron? ¿Eh? Soy un poquito mala, ¿viste? Bien, siempre tiene que haber un momento para recordar. Siempre. Bien. Mira, vamos a ir directo a una canción. Este tema que voy a cantar ahora también es de mi autoría. Y habla un poco de los sueños. No sé si presentarlo o no, o dejarlo que lo escuchen. Parece que lo voy a dejar que lo escuchen. Se llama Viento en Popa. Espero que les guste.

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Muchas gracias. ¿Cómo estamos de tiempo? ¿Estamos bien de tiempo? Una más. Listo. Bien. Empezamos con Darno y antes de retirarnos, porque voy a hacer dos últimas que quiero presentarles. Y hay alguna persona por ahí que la está esperando. Y yo ya lo sé. Voy a tocar otra canción del Darno. Soy media fanática del Darno. Y siento que es un poco la tarea. Uy, Dios, la tarea. Y justo con el gallo me va a agarrar el micrófono, Dios mío. Es un poco la tarea, creo yo, que... Que tenemos... Yo creo que están bien cómodos, ¿eh? Yo creo que se cae todo, ellos no se caen. Que tenemos los artistas más chiquitos, de edad. Que es retraer un poco esas figuras preciosas y genias, totales, que... En las que estamos pisando, no estamos pisando en vacío, estamos pisando en raíces hermosas. Y por qué no poder darles una versión nueva a esas canciones, ¿no? Esta canción del Darno se llama Canción para quien se sabe solo. Para quien se sabe nadie, perdón. Y tiene un clic, tiene un algo. Que por ahí alguien ya sabe que tiene esa canción, porque ya la cantó hace poquito, en el Día de la Música en la Casa de Juan. Así que esta canción dice, en un momento... ¿Escuchan bien la guitarra? ¿Escuchan bien la guitarra? ¿Sí? ¿Sí? ¿Escuchan ahí adelante también bien? ¿Sí? Sí, a ustedes les hablo. ¿Sí? Y claro. Y claro, son como la voz kids. Bien. ¿Te acordás vos? Bien. Bien. Yo cuando hago en la guitarra esto. Yo quiero que ustedes lo hagan, no que lo haga yo, ¿ok? ¿Se entendió? Ustedes que tienen que hacer pa, pa, pa, pa, pa. Y el que no afina, ay, yo no canto bien. ¿A quién le importa? Estoy cantando yo, no ustedes. No, mentira. Van a cantarlo igual, ¿ok? Háganlo desde el corazón. ¿Conocen esta canción, no? ¿Canción de quien se sabe? ¿No? Ok. Bueno, algunos sí. Bien, entonces esto dice así. Yo lo voy a hacer una vez y ustedes lo van a repetir. Y ya los vengo preparando para el final.

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Bien, lo hicieron tres personas, divino, pero la tienen que hacer todos, ¿ok? Dale. Y claro. Y cuando yo arranque a cantar, ustedes se liberan y escuchan y ya está. Esto es solidario, muchacha, y claro. Es solidario, sean solidarios. Entonces, ¿cómo dice? Dale, 3, 2. Pa, pa, pa, pa, pa. ¿Vieron que son solidarios? Pa, pa, pa, pa, pa, pa, pa, pa. Y cuando yo arranco a cantar, ustedes van bajito hasta que se van y vuelven a entrar después. Buah.

dale. Chiquito, chiquito, chiquito. Bien. Sí se pudo, sí se pudo. No es para tanto, muchacho. No es para tanto. Me imagino que es para toda esta torre. Wow. De wow. Ya estaban tarareando algo, sí. Sí, sí, sí. Pero qué, hoy en día, ¿qué les cantás? Bueno, nos estamos por ir ya. Nos estamos por ir. Y digo, nos estamos, es como si hubiera más gente, estoy yo, solo yo. Pero mi guitarra y yo nos estamos por ir. Y antes de irnos, ya que hay gurises chicos acá y que están haciendo una torre, me hicieron acordar a los castillos de arena que hacíamos cuando éramos chicos. ¿Se acuerdan? Y no tan chicos, porque yo tengo la edad que tengo y lo sigo haciendo. Esto es una nana bebé que nació, en realidad de nana no tiene nada, ¿no? Tiene el nada de nada. Pero nació porque Curopa una vez, o Rubén Olivera creo que fue, no recuerdo quién, va pasando el tiempo, me olvidé un poco quién fue el que me pidió, pero en una de sus clases me dijo, van a hacer una nana bebé, una nana para un bebé, ¿no? Y yo que soy tan original para ponerle a las canciones, ¿viste? Le puse Milonga Campera, porque una Milonga Campera, a esta canción le puse Nana Bebé. Soy re original. Y bueno, es un poco una canción para un bebé que llora. La van a escuchar y el que tiene hijos dice, bueno, capaz que mi hijo no se dormía ni con una piedra, con esto menos. Sí, para que se ríen. Claro, es para despertarlo. Es una nana, levantate, pues, ¿no? Se llama Nana Bebé, está hecha para un bebé. Es tierna, es lo que tiene de nana, es todo lo que tiene de nana. Y para ustedes que están ahí adelante como en un castillito, escúchenla, escúchenme a una, dale.

¡Esa! Gracias, gracias. Gracias, gracias. ¿Vieron que decía Castillo de Sillas? Yo no le cambié nada. Decía eso, te juro. Bueno, ahora sí, voy a tocar la última canción. ¿Cómo? Macaraná, Maracaná. Ahí va. Este último tema, voy a necesitar que canten el estribillo. Eso ya lo

ahí ya lo saben algunos, allá atrás el Pola lo debe tener. Esta canción se llama Nakama porque se las hice a mis amigas. Y Nakama, el que sabe japonés, rarísimo que sepa japonés, pero divino si sabes. Nakama significa... Los japoneses crean todo, ¿viste? Partiendo de la base que crean todo. Bueno, perfecto. Dijeron, wow, tenemos amigos a los cuales no sabemos cómo llamarle, porque la palabra amigo o mejor amigo nos queda remil corta. Ojo, no te me caiga, Uri. Entonces, crearon una palabra, obvio, esos son japoneses, son Shakespeare, con todo. Entonces, crearon la palabra Nakama. Nakama significa mejor amigo del alma, pero que trasciende mucho más que eso. Y el estribillo de esta canción, que también es de mi autoría, y nos vamos con esta, dice así. Y ustedes lo van a tener que aprender, así que escuchen. Ay, la palabra es Nakama, no la cama, Nakama. N-A,

Nakama. Facilísimo, ¿vieron? Bueno, dale, re. Con el vino y todo, como le salga. Como le salga, dale. 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

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Eso, se viene la última.

0: A este lado también. No, digo que seguimos con distintos estilos, con distintas edades, con gente que sube con vino y gente a la que no le gusta el vino, como Luz María, la recién lo expresó. Así que no vamos a entrar en discordia. Pero yo pensaba recién que yo no tengo tantos amigos que no los pueda contar, porque no tengo tantos hermanos que no los pueda contar, porque no tengo hermanos. Pero tengo amigos que cada vez los voy sumando más. Y hay dos de ellos que van a cantar ahora. Dentro de un ratito, cuando pase, ¿qué pasa? Aguantamos.
1: Sí, capaz que... Fred, vamos a avisar que vamos a alargar el guisito.
0: Ajá.
1: Antes de que toque el dúo Mina Rama. Vamos a alargar... está saliendo el guisito para quien guste servirse para hacer un guisito. ¿Sí? Y en un minutito...
0: Ya.
1: ¿Tá? Así damos como un respirito. Recordamos que en la esquinita del escenario allá hay un tupper, digamos, ahí para hacer el aporte. Las artistas y los artistas el día de hoy vinieron todos solidariamente para este espectáculo. Entonces, esta vez, en lugar de hacer como un aporte, un aporte a la retribuir el salario de los artistas, esta vez que vinieron solidariamente, ese aporte lo vamos a hacer para que lo reciba Julio y la familia. Así que es bien importante hacer esa retribución artística, que en este caso va a ir para Julio y la familia, que lo hacemos allá en el tupper que está allá. También había algún sobre por ahí que capaz que circula. Servimos el guisito, que después se va a poder seguir sirviendo en un rato. Ponemos un temita y en unos minutitos está...
0: Entonces dejo avisado ya, porque
1: sí, después... Sí, ya lo hemos presentado en unos minutitos.
0: Después suben y listo.
1: Perfecto. Igual lo podemos presentar ahí.
0: Y hablaba de amigos, entonces tuve que nombrar por orden de género. Por orden de género, o como venga. Pero vamos a hacerlo por orden de género, por las dudas. Lucía Núñez, por ejemplo, y en reiteración real, Javier Alves, porque está tocando con todo el mundo, integran el dúo Miren Rama, que va a tocar después que comamos un poquito de guiso o lo que cada uno quiera.

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Bueno, continuamos con este recital solidario. ¿Estamos? Bueno, ahora presentamos al dúo Mil en Rama. Muchas gracias. Vamos arriba, no sé si hay gente por afuera que se quiere arrimar. Arranca el dúo Mil en Rama.

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0: Pero decimos llueve un graffiti que estaba escrito al lado de otro graffiti que decía prohibido grafitear. La gramilla, esta canción va dedicada a Julio de los Santos. Tiene que ver con lo que venimos hablando hace pila de tiempo. No sabemos que lo que comemos está envenenado.
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Gracias. Qué rico que está el guiso, qué rico que está el vino agroecológico. Esta canción se llama La ensalada, mezcla de farsa y tragedia. Alguien dijo alguna vez que la historia no era lineal, sino que se repetía. Una primera vez como tragedia y la segunda como farsa.

0: Nos encantaría cantar otro tipo de canciones. Esperemos que eso se dé en algún momento de esta historia, en que nos siguen ganando el agua. Muchos días, pero la verdad que el agua se nos sigue yendo en palitos, de distintas maneras. Seguimos en el mismo tema que, como ven, nos ha centrado un poco en nuestra existencia. Vivíamos en un lugar, nos tuvimos que ir en ese otro lugar, tiraban agrotóxicos, nos volvimos a ir, o sea que ya estamos experimentando eso que les pasaba a los charrúas, que es que no eran nómades, se iban porque no les quedaba otra. Esta canción es del dúo Chuncano, se llama Trío Chuncano, son tres, cordobés. Se llama Chacarera no a Monsanto, que ahora es Bayer. Creo que se fue de una. Disculpas. Disculpas a todos. Soy un acople también que... Bueno.
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0: Muchas gracias, disculpen las imperfecciones técnicas. Ha sido un gusto estar acá, vamos a cantar la última canción. Ha sido un gusto que todos los músicos hicieran tremendo trabajo para venir hasta acá, tremendo esfuerzo, venimos de distintos lugares. Ha sido un gusto que todos ustedes hayan venido hasta aquí hoy, que no hayan creído en los climas ni en los pronósticos, que es una característica política que creo que nos aúna. vamos, ¿cuál tenés ganas? ¿Sí? ¿La que tengas ganas tú? Muchas gracias, compañera. Un gusto estar aquí, en este espacio hermoso. Y además sabemos que hicieron con mucho tiempo y mucho cariño.
1: Chito, dámelo.
0: ¿Sí? Bueno, con esto así todo. Ahí volvió. Voy a sacarle porque si no va a quedar entre el micro y esto. Ah, buenísimo, bien. Gracias. Un cantor que nos une también con Ernesto Díaz, que para nosotros es el cantor, es uno de los cantores más importantes del Uruguay en este momento, alguien que va a tocar ahora en un ratito. Chito de Melo, una institución. No se lo pierdan, si no lo conocen, Chito de Melo lo tienen que conocer. No puede ser que no conozcamos a los cantores de aquí, al igual que no puede ser que no conozcamos a tantas personas creativas y que han dado su vida por algo aquí. No solo a los artistas, a todas las personas. De Chito de Melo,

0: te espera.
1: Gracias. Gracias. Ha sido un gusto estar aquí. Muchas gracias. Vamos a dejar lugar a los compañeros porque somos muchos. Gracias por su cariño. Un placer estar acá. Gracias.
2: 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Yo admiro muy poca gente en este mundo, pero de los músicos uruguayos tengo por lo menos 3 o 4 que los admiro profundamente. Y si digo que a uno de ellos lo considero mi hermano menor todavía, hasta que yo baje y él suba un poco más. Pero mi gran hermano menor, creo que uno de los tipos más creativos en cuanto a música, y con el que coincidimos también ideológicamente, es Ernesto Díaz.

0: esto, que esto es... No, en realidad tiene que... En realidad esto es... Si puede girarse. Ah, sí. Perfecto. Muchas gracias. Bueno, buenas noches. ¿Está como estaba?
1: Sí, sí, sí.
0: Ah, estaba al cero el volumen, ¿eh? Mientras probamos un poquito, pues yo ya probé, pero la guitarra estaba muteada. Muchas gracias, Freddy, por prestarme la guitarra, pero yo traje el tambor y sabía que alguien me iba a prestar una guitarra. Para mí es un gran honor. Yo vine, yo tengo gente acá, yo soy muy amigo y soy músico de la banda, he sido y grabado con Julio Brum, que es de por acá. Grabé con él, toqué con él y también con Fabián Laguna, que es de acá también, y para mí es un gran honor estar acá. Yo estuve el año pasado o el otro, no me acuerdo, estábamos hablando con las chiquilinas y se armó bailongo, yo vine con el trío. Y bueno, pero en esta ocasión es doble el honor para mí, porque lo que ya saben, que ya hablamos, en fin. Muchas gracias, Freddy, por tus palabras. Yo voy a compartir algunas canciones de La Frontera. Yo soy de La Frontera. Voy a traer algunas cosas de compañeros de allá también.

Muchas gracias. Vos sabés que el monitor quedó al revés, quedó la guitarra altísima y la voz no está, casi. Quedó la guitarra altísima y la voz no está en el monitor, quedó al revés, porque viste que... ¿Eh? Ah, bueno, afuera yo no escucho. Bueno, fue un solo de guitarra entonces. O sea, ustedes sabían que una vez Mateo tocó tres temas, Eduardo Mateo, creo que fue en la Candela. Dice, bueno, ahora un solo de guitarra. Y agarró y se levantó y dejó la guitarra apoyada en la silla y se fue. Y todo el mundo aplaudió, pero él no vino más. No era un chiste. Soy Mateo. Ahí escucho la guitarra cortante. Vamos a tocar una de Mateo entonces. Hola, hola, hola, hola, hola.

Para vos, Freddy. Gracias, Freddy, por invitarme. Ahí se arregló el sonido, ¿se escucha? Bien. Voy a cantar una canción que hicimos con Fabián Severo, que se llama... Le decía a Luz María que yo toqué con sus profes y Fabián Severo toca conmigo y toca con Curopatua. Tenemos un dúo, él tiene un dúo con él y un dúo conmigo. Y al fin del año pasado yo hice un dúo con Curopatua. Es porque somos poliamorosos. Y a su vez, Curopatua también tenía un dúo con Rubén Olivera. Y yo tuve un dúo con Rubén Olivera también. En realidad somos un grupo solapado, que tocamos separados. Claro.

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Muchas gracias. Itatí, yo no la tocaba nunca porque lleva dos guitarras y después me di cuenta que podía tocar las dos guitarras separadas y funciona. La tenía que aprender a cantar sobre las dos y, porque estas dos guitarras que yo toqué, esta que es acá y esta que ves, van simultáneas. Entonces con Rubén tocábamos así, él tocaba esta y yo tocaba esta. Todo el tema. Entonces estaba, ahora la toqué separada. El tema era como compacto, sí. Muchas gracias. Toqué una Fabián Severo y ahora voy a tocar una del Guta Leyes. El Guta Leyes vive lejos, si no era, iba a ser el primero que iba a estar acá. Sin que lo llamaran.

Muchas gracias. Si hay cosa que a mí me paspa y me pira las ideas, es esa horrorosa idioma que habla la gente en Rivera. Mas qué falta de cultura, jodido atraso esa lengua, los hombres y las mujeres falando esas bobayeras. Que fui de bonde en la línea, que bon tomamos a cerveza, que esa pinta es fisurada, que los cara o la galera, que ese tronco ten dinero, mas no manda ni una vuelta. ¿Cómo es que puede gustar de esas palabras no oyenta? Lo más peor que esos relajos los dis hasta las maestras. Y no falta algún barbado medio mitido a poeta que solo para se gabá escriben esas besteras. No me vengan que el dialecto es nuestra lengua materna. Yo no hablo esos desaforos ni impedo bagaceras. Yo hablo español perfecto. Que eso sí es cultura nuestra. Tengo mucha educación y no un curto esas porqueras. Chito de Melo. Eu voy a cantar este estético verso rimado en esdrújula para mostrar que tengo brújula en esos asuntos poéticos. Quizás les parezca cético mi análisis muy crítico cuando veo algún raquítico explotado peón vernáculo apoyado vil espectáculo de mentira dos políticos. Es muy triste ser apático carecer de un ideal púdico viendo que un edil impúdico tan ajodita dos viáticos. Pueden me llamar lunático, esa opinión no es unánime. No pretendo ser ecuánime en esta estrambótica décima y aunque digan que ella es pésima, no será por pusilánime. Chito de Melo.

0: Muchas gracias.
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esos pajaritos plumas rojas, porque en Paysandú yo estaba, mi hermana estaba por dar a luz a mi ahijada Sofía. Yo le hice esta canción en la vereda, en el centro de Paysandú, ahí en la mutualista, porque andaba una bandada de gorriones tapada de cardenales colorados. Yo digo primero, digo, qué lindo, y después digo, po, qué horrible. Claro, alrededor está todo lleno de soja, por eso están en la ciudad, no pueden vivir en el campo, se fueron para el centro. Entonces está. Me despido con Ñato de la Peña.

Muchas gracias. Ahora, dejo con Ciruja y Emiliano, que después sigue. Están los 30 minutos. 30 minutos clavados fue. Pero algún tema más me paso. Pasa que...

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